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0: Ya a las 6:03, mi buen mezclalover. Hoy vamos a andar acá rompiéndola en este ya martes 25 de agosto. Así que quédate conmigo porque nos vamos a ir hasta muy, muy, muy, muy tarde. Mientras tanto, te quedas escuchando esto de Alex Intec.

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1: En Mezcla FM son las 18 horas con 16 minutos.
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8: Son las 6:37, mi buen mezclalover. Oye, por aquí vamos a andar. Ya lo, bien lo sabes que hasta las 12 de la noche. Oye, entre algunas cosas, vamos a irnos muy dos mileros, no sé tú. Yo ando con una actitud dos milera, la acabo de agarrar. Así de la nada me pasó por mi mente una canción y dije, yo tengo que hacer que el buen mezclalover regrese a esa época de chavo, de chava, para que no solo yo los recuerde. Y es que hubo una época en la que la vida se medía por la velocidad del internet, los pósters en la pared y las canciones que se grababan en un CD. Pues es que te hablo nada más y nada menos que de los años 2000, los Y2K, y nos regalaron una identidad musical única, un refugio perfecto donde el drama adolescente se curaba con guitarras eléctricas, estribillos pegajosos y la rebeldía adolescente. Yo sentía que en esos tiempos era otro tipo de música, no, no sé tú, pero ahí fue donde empecé mi gusto por el rock, el rock pop, que lo sepas. Y es que si cerramos los ojos, seguro te vas a encontrar cantando los gritos del himno de rebelde de Skater Boy, o el dolor, o el dolor de My Happy Ending de Avril Lavigne, sintiendo que nadie en el mundo te entendía mejor que ella. Y era la del delineador negro, las que cortaba las rameras, o sea, las blusas, y el orgullo de ser diferente. Una energía de bandas como Paramore que llevaron al límite con la explosividad de Misery Business, mientras que Yellow Card nos hacía correr por la playa imaginaria de Ocean Avenue. Y esas son algunas de las canciones que vamos a estar escuchando por acá. Yo quiero que te quedes conmigo porque así como acabas de escuchar, vamos a escuchar a Paramore, vamos a escuchar a Ocean Avenue, vamos a escuchar Yellow Card con esta canción, vamos a escuchar a Simple Plan. Yo te tengo por acá ya preparada una lista, una pequeña lista, una pequeña playlist para que nos trampoltemos a ese universo. Pero es que los 2000 también fueron sinónimo de saltar en la cama con el pop más energético de la televisión, y no se puede hablar de esta década sin recordar la locura desatada por los Jonas Brothers. Temazos como S.E.O.S. o Burning Up musicalizaron los primeros flechazos y las coreografías frente al espejo a ese fenómeno que sumaban Miley Cyrus, también Demi Lovato, entre otros grandes artistas de que también salieron de Disney, demostrando que sabían perfectamente cómo rockear. Y es que en una era donde en ese tiempo donde el pop era actitud, el mismo que Kelly Clarkson inmortalizó el grito de la libertad con una de sus grandes canciones. Así que quédate conmigo porque vamos a estar muy Y2K, muy 2000eros, porque esas eran las canciones que no solo era música, eran los tonos de espera de nuestros primeros celulares, el estado de Messenger que elegíamos con cuidado y sobre todo la energía que nos hacía sentir invencibles al volver a escucharlas y viajar en esta cápsula del tiempo que te tengo yo preparada por acá. Así que nos vamos a ir con esto, nada más y nada menos que de Paramore con Misery Business.

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1: En Mezcla FM son las 18 horas con 47 minutos.
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13: Ya a las 7:04. Oye, ¿qué te parecería que ya nos quedáramos aquí para siempre? Te estaría bien, chicles bomba. Pues es que por acá vamos a estar. Ya ves que hemos estado toda esta semana, el fin de semana, y todavía le vamos a seguir. Porque a mí me encanta estar aquí contigo, sobre todo porque aprendo yo de ti. Me pides rolas y sobre todo ya vi que andas también con la actitud de los 2000, de los way to gay. Pues es que, ¿qué crees? Todavía vamos a seguir por acá poniéndote rolas de este gran año, de este gran fenómeno. Ya escuchábamos buenas rolas como a Paramore, con Mr. Business, a Miley Cyrus con Seven Things, por ahí ya escuchábamos a Avril Lavigne, a Simple Plan, a Kelly Clarkson. Por ahí vamos a seguir escuchando buenas rolas por este lado. Pues es que yo por acá ya te tengo preparadas las canciones de esta mini playlist que hicimos para recordar aquellos buenos tiempos. Así que mientras tanto, te vas a quedar con buenas rolas por acá. Acuérdate que al 294-140-6255 puedes comunicarte conmigo. Mientras tanto, te dejo con esto nada más y nada menos que The Yellow Car con Ocean Avenue.

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1: En Mezcla FM son las 19 horas con 16 minutos.
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8: Las 7:34, mi buen mezcla lo verá.
9: Ay, me anda fallando ahí la hora.
8: Oye, hoy vamos a estar hablando acerca de muchas cosas. Ya bien lo sabías desde que iniciamos, desde las 6. Pues por acá yo te traigo esos chismecitos sabrosones que yo sé que a ti te interesan. Porque pues hay que estarse al tanto de lo que está pasando en el mundo del espectáculo. Sobre todo lo que está pasando para las películas. Lo que se aproxima, lo que vamos a ver a continuación. No solo vamos a ver, vamos a hablar de un montón de cosas. Vamos a hablar acerca de Dune parte 3, vamos a hablar de Black Mirror, esta serie que estuvo muy buena y causó mucho furor cuando Netflix la estrenó. También vamos a hablar de aquellos que son fans de Dragon Ball, también vamos a hablar acerca de eso, porque yo sé que por ahí debe de haber alguno que otro mezclalover que le encanta este anime, y también vamos a estar hablando acerca de otros temas. Pero ahorita que andamos con un poco de los 2000, yo sé que esto no es tan oldie, digámoslo así, sino que este es un poco más reciente. Por ahí del 2008 fue cuando empezó esta saga. Pues de lo que yo te vengo a hablar es acerca del universo de los Juegos del Hambre. Así que quédate conmigo porque vamos a estar hablando de esto. Los Juegos del Hambre, por ahí te voy a dar un pequeño contexto. Es una aclamada franquicia literaria y cinematográfica de ciencia ficción distópica para aquellos que son fans de los universos distópicos, creada por la autora estadounidense que se llama Susan Collins, y la trama principal sigue a esta chica que se llama Katniss Everdeen, una adolescente de una zona minera pues encarecida, que desafía al tiránico Capitolio de la Nación, que se llama Panem, tras ofrecerse como voluntaria para salvar a su hermana, Primrose, así es como se llama, de este pues macabro torneo televisado, pues pelearse unos contra otros distritos hasta que quede solo un vencedor. Y a través de la supervivencia, la pérdida, la manipulación, la saga se ha consolidado como uno de los pilares más importantes de la cultura pop contemporánea y una profunda crítica social al entretenimiento, pues ya sabes, ¿no? Porque hace muchas referencias, pero esta saga de libros fue muy famosa porque en sus tiempos obviamente estuvo muy famosa la saga de Crepúsculo y esta no se hizo quedar atrás. También agarraron mucha fama, igual que otras como Maze Runner, Divergente, Hush Hush, Los Ángeles Caídos, un montón de sagas ahí para esto, pero creo que de las que más han agarrado mucha fama han sido Los Juegos del Hambre, junto pues la saga de Crepúsculo, que también ya hemos hablado acerca de eso, así que quédate conmigo porque vamos a estar hablando y echando el chismecito sabrosón acerca de esto, de Los Juegos del Hambre. Mientras tanto, tú y yo vamos a seguir por acá con los oldies, con los clásicos 2000eros que nos hicieron pegar pósters y nos hicieron alguna que otra vez por ahí darle un tijerazo a las playeras. Así que te quedas con esto de Beyoncé con If It Were a Boy.

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1: En Mezcla FM son las 19 horas con 45 minutos.
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14: Las 8:07, mi buen mezclalover. Oye, pues es un día triste. No había querido tocar el tema. No porque fuera. Bueno, sí es triste. Entonces, por acá, hace un par de horas, en el transcurso del día, nos informaron que en el mundo de la industria, de la música y de la actuación, la cantante Dolly Parton, pues falleció, mundialmente conocida como la reina del country. Falleció hoy este martes 25 de agosto a la edad de 80 años. Su equipo y familiares confirmaron pues su deceso, que ocurrió en Vanderbilt Ingram, por ahí en el centro de cáncer en Nashville, Tennessee, tras enfrentar una breve batalla contra el cáncer. Por ahí muchos crecieron conociendo a Dolly Parton muchísimo antes que yo, pues nació en 1946 y se le catapultó a la fama unos años después. Fue muy conocida por su música country, no solo por eso, sino porque ya ves que estábamos con las canciones 2000eras y empezábamos por ahí con Miley Cyrus, con una de sus grandes canciones icónicas, con Seven Rings. Y además de que toda esa generación, por Hannah Montana, Miley Cyrus, conocimos de nuevo, se dio a conocer de nuevo a la fama Dolly Parton. Muchos crecieron viendo a este personaje como la hada madrina, digámoslo así, la tía del personaje de Miley Cyrus, o sea, Hannah Montana, y volvimos a saber de ella, volvimos a conocer sus canciones, volvimos a tener contacto con este gran personaje que fue un ícono en la serie de Hannah Montana. Así que, pues, para ir cerrando el bloque de los 2000, de las canciones 2000eras, las comedias, las sitcoms y todo eso que estuvimos hablando, pues te vas a quedar escuchando esto, nada más y nada menos que de Dolly Parton, para ir cerrando ya este bloque de las canciones 2000eras. Así que te quedas con esto de Dolly Parton, Island in the Stream.

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1: En Mezcla FM son las 20 horas, con 18 minutos.
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Las 7 con las 7, las 8 con 37 minutos, mi buen mezclalover. Oye, ya ves que por acá estamos hablando acerca de muchas cosas. Por acá te traigo un chismecito. Es que andaba leyendo por ahí para andarnos informando, para mantenernos al tiro con las cosas que están pasando alrededor del mundo y de México. Oye, hablando de las series, que por acá tocamos muy poquito acerca de las series. Es que me cuesta mucho trabajo poder darle seguimiento a una serie por las cuestiones de los horarios, pero bueno, ahí te va. Hace mucho tiempo pude ver la serie de Black Mirror, una de mis series que me ha dejado en total shock. Pues es que, híjole, es que no te quisiera spoilear. Ya sabes que a mí, yo detesto spoilearte acerca de las series, pero no me queda de otra sino que lo hago para que te atrape tanto como en su tiempo lo hizo conmigo. Y es que Black Mirror es una aclamada serie antológica, así lo vamos a decir, de ciencia ficción distópica, que es británica, creada por Charlie Brooker, y la producción explora el impacto destructivo, la paranoia y sobre la tecnología de vanguardia y los medios de comunicación, la sociedad y el comportamiento humano. Así te lo voy a dejar. Y es que pues la verdad sí trae unos capítulos, no tiene seguimiento. Ningún capítulo tiene seguimiento, solo ves los capítulos uno por uno, o los puedes ver de diferente forma, como te guste verlos, porque luego también hay así personas que les gusta saltarse episodios y se van de uno al otro, que del 1 al 3, que del 5 al 8 y así, ¿no? Entonces esto no tiene continuidad porque son diferentes, digamos, capítulos, son distintos temas de los que episodios de los que te van hablando. Y es que por ahí ya se confirmó, pues obviamente la octava temporada ya está confirmada y ya inició oficialmente su etapa de rodaje durante el verano en esta plataforma favorita, como bien ya lo sabemos. Algunos de estos capítulos que hemos visto, la verdad es que hay bastantes que son capítulos imperdibles y icónicos, como San Junipero, si no me equivoco, que es una conmemoradora e inusual historia de amor ambientada en una idílica realidad virtual para conciencias humanas. La verdad es que sí está padre. Cada uno de los capítulos sí te deja pensando, sí te deja en retrospectiva, así como de, híjole, ¿esto pasará en el futuro o esto pasaba antes? También está otros capítulos que se llaman Caída en picada, una brillante sátira sobre la sociedad, que está regida especialmente por un sistema de calificaciones mutuas en redes sociales, que también te lo recomiendo mucho, se llama Caída en picada. También está, hay muchos capítulos, ¿no? Ahí está White Christmas, donde habla sobre un retorcido y oscuro especial como navideño protagonizado por Jon Hamm, que indaga el aislamiento mental y la clonación digital. Habla de muchos temas que en el futuro pareciera que son tan lejanos, pero estamos tan cerca. Sobre todo yo te recomiendo este capítulo que se llama La caída en picada. Está muy buena, de verdad. Sí, sí que te lo ando recomendando. Esta serie se llama Black Mirror y pues ya empezaron el rodaje de la octava temporada. Así que tienes mucho que ver si te quieres mantener al tanto. Si te gusta esto sobre las distopias en torno al uso de las tecnologías y todo este show de lo que podría pasar tal vez en un futuro o de lo que ya se está viendo, pues esta es una de las series que te puedo recomendar. Así que quédate conmigo porque vamos a estar hablando acerca de lo que es Black Mirror y su octava temporada ya confirmada. Mientras tanto, nos vamos a seguir con buenas rolas por este lado. Te vas a quedar escuchando a Interpuesto, Un Minuto por Amor.

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1: En Mezcla FM son las 20 horas, con 48 minutos.
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6: Las 8:50, mi buen mezcla lover. Ya sabes que tú y yo vamos a seguir con buenas rolas. Mientras tanto, te quedas escuchando esto, nada más y nada menos que de Los Impacientes con Tu Olvido.

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1: En Mezcla FM son las 21 horas con 17 minutos.
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1: En Mezcla FM son las 21:45.
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0: Muchas gracias.
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1: Las 10:03, mi buen mezclalover. Oye, por aquí vamos a andar, ya lo sabes, hasta las 12 de la noche. Mientras tanto, te vas a quedar escuchando esto que se llama La Soledad, que es una canción de la cantautora italiana Laura Pausini, lanzada originalmente en 1993 y publicada en español en noviembre de 1994. Y es que el tema marcó el inicio de su exitosa carrera internacional al ganar la sección de debutantes del prestigiado Festival de la Canción de San Remo. Así que te quedas con esto de Laura Pausini, La Soledad.

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1: En Mezcla FM son las 22 horas con 17 minutos.
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1: En Mezcla FM son las 22 horas con 45 minutos.
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0: Ya las 10:47, mi buen mezclalover. Oye, por ahí han estado pasando muchas cosas. Como siempre, bien lo sabes. Por ahí andamos con los sentimientos a flor de piel. Pues es que acababas de escuchar no solo a Enrique Iglesias con Adicto, sino que te pusimos por acá a Frank Sinatra con I Bet You Under My Skin. Rolón, amigos, rolón. Ay, qué buenas épocas. Me recuerda mis años de juventud. Ay, ya. Si apenas estamos bien chavas, todavía nos queda mucho camino por recorrer, muchísimo camino por recorrer. Pero bueno, oye, ¿por acá le andamos pasando bien chicles bombas? Pues te traíamos un poco de todo, de musiquita. Ya ves, escuchabas a Paty Cantú con Valiente, a Bruno Mars, a Jordan Knight, a Pablo Alborán, a Frank Sinatra, a Enrique Iglesias. Y es que esta noche nos vamos a ir con Sergio Dalma, con Un Preso en tus labios. Así que quédate conmigo porque todavía nos falta mucha música por recorrer. Ya sabes que yo voy a estar contigo hasta las 12 de la noche y posiblemente yo creo que mañana también nos vamos a andar escuchando por acá. Yo creo que ya hay que quedarnos aquí, ¿no? Ya hay que quedarnos en por acá, en este horario. No sé tú qué estás pensando. Por acá a través del 294-140-6255 nos dicen hola, buenas noches, ya rumbo a casita a descansar en el portable cuatro letras. Qué bueno que ya ahí andan ya yendo a descansar a la casa. Por ahí algunos al parecer andan con ganas de andar ambientados, por lo que yo puedo escuchar aquí desde cabina. Ay, caray, ¿qué es eso? Bueno, no importa. Ya ven estos chicuelos que traen ahí, modifican sus vehículos con grandes bocinas. Eso es lo que me encanta, que pongan la música así, porque de eso se trata. De eso se trata la vida, de andar escuchando la música a todo volumen y andar cantando a todo pulmón. Voy a hacer lo posible por buscar la canción que por acá nos estás pidiendo. Así que igual, bonita noche, que te vaya muy bien el tramo a tu casa. Bien, ya lo saben. Mientras tanto, mientras busco la rolita que por acá de este lado nos están pidiendo, nos vamos con esto de Sergio Dalma.

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Ya a las 11 con 18 minutos a través del 294-140-6255. Por acá me dicen, Elvi, buenas noches. ¿Me puedes poner una canción, por favor, de John Secada? Otro día más invertí. Sí, ya aquí ya la tengo más que listísima. La otra, pues no la tenía yo disponible. Pero esta sí. Esta sí la tengo bien preparada para ti, que siempre me andas escuchando a esta hora. Oye, qué bueno que por aquí ya andas todavía. Pues ya salgo tarde, ¿eh? Oye, ¿cómo te trató tu...? Ya ni sé en qué día vivo, amigos, la verdad. Ya no sé si hoy es miércoles. Ah, no, hoy es martes. Mañana. Ya en unos minutos más ya va a ser miércoles. Y vamos a empezar... ombligo de semana, pero bueno, ¿qué te parece si nos vamos con la rola que por este lado nos están pidiendo? Porque todavía nos faltan unos minutos más para despedirnos. ¡Ay, Jesús! Entonces, bueno, pues nos vamos con esta rolita que por acá nos están pidiendo a través del WhatsApp. Así que te quedas escuchando esto de John Secada con Otro Día Más Sin Verte.

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1: En Mezcla FM son las 23 horas con 47 minutos.
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8: Ya a las 11:49, mi buen mezcla Lover. Oye, yo ya me paso a retirar. Muchísimas gracias por haberme acompañado el día de hoy. Ya espero que el día de mañana nos sigamos acompañando como precisamente hoy nos estuvimos acompañando. Ojalá que se nos haga realidad. Y si no, pues nos vamos a escuchar hasta el fin de semana. Ya sabes, de sábados, domingos y los lunes de 6 a... 6 de la tarde hasta las 12 de la noche. Mi nombre es Elvi Espina. Ya sabes que me puedes encontrar en Instagram y en TikTok, igual como Espina-X, que por ahí andamos subiendo contenido. Mientras tanto, te quiero dejar con un clásico de clásicos, con un oldie de oldies. Pues te vas a quedar escuchando nada más y nada menos que a Whitney Houston con I Have Nothing. Mientras tanto, espero que regreses bien a casa, que ya vayas a descansar, que si estás cenando apenas terminando la jornada, pues buen provecho para aquellos que también apenas van a proceder a cenar. Mientras tanto, maneja con cuidado. Te quiero muchísimo, gracias por andarme escuchando. Mientras tanto, te quedas con esto, Whitney Houston, I Have Nothing.

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2: En Mezcla FM son las 12 con 16 minutos.
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1: En Mezcla FM son las 12:46.
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1: En Mezcla FM es la 1 con 15 minutos.
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1: En Mezcla FM es la 1:47.
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1: En Mezcla FM son las 2:17.
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1: En Mezcla FM son las 2:45.
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3: ¿Buscas consentir tu piel de forma natural sin descuidar tu cartera? Llegaste al lugar indicado. Hoy en nuestra tecnología doméstica cuidaremos de ti y de tu bolsillo, enseñándote a preparar unas humectantes barras de jabón con miel.
4: Y así como es importante saber qué le pones a tu piel, también lo es saber qué llevas a tu mesa. ¿Cuál fue el motivo por el que elegiste la leche que tienes hoy en el refrigerador? ¿El precio, la marca o los ingredientes que contiene? En nuestra guía de consumo de leche te compartimos información importante para que tomes la mejor decisión.
3: Acompáñanos en Revista del Consumidor Radio.
2: Revista del Consumidor. Esta tecnología doméstica está validada por el Laboratorio Nacional de Protección al Consumidor. Tome nota de los ingredientes y presten mucha atención. ¡Comenzamos!
3: Los ingredientes que vamos a necesitar son 3 tazas de base de jabón transparente cortado en cubos, media taza de agua purificada caliente, 1 1/2 cucharadas de miel de abeja, una pizca de colorante vegetal amarillo y 40 gotas de esencia de miel.
4: Los utensilios que utilizaremos son una taza medidora, una cacerola con capacidad de 2.5 litros, un tazón de vidrio con capacidad de 1.5 litros, un plato extendido, un cuchillo, una cuchara sopera, un molde de silicón, un rollo de papel aluminio, un rollo de plástico adherente para alimentos y un atomizador. Vamos al procedimiento.
3: Comenzaremos colocando los cubitos de la base para jabón en el tazón y la llevamos a baño María. Movemos hasta que se hayan derretido por completo. Vertemos en una taza la miel, el colorante y la esencia. Mezclamos y dejamos reposar unos minutos. Después, agregamos el agua caliente.
4: Cuando la base para jabón esté completamente derretida, añadimos la mezcla de miel y revolvemos hasta incorporar todos los ingredientes. Retiramos el fuego y vertemos la preparación en los moldes. Si no cuentas con moldes de silicón, puedes utilizar vasos desechables recubiertos con una capa de aceite mineral para facilitar el desmolde.
3: Si notas que se formaron burbujas en la superficie, puedes eliminarlas rociando alcohol del 96 utilizando un atomizador. Esto ayudará a que el jabón tenga una textura lisa. Dejamos enfriar a temperatura ambiente y posteriormente refrigeramos por 30 minutos para solidificar.
4: Ahora desmoldamos los jabones y los envolvemos en papel aluminio, después en plástico adherente para alimentos. Y así de fácil, en tan solo 40 minutos quedaron listas nuestras barras de jabón con miel. Recuerda almacenarlas en un lugar fresco y seco.
3: ¡Anímate a prepararlas! Esta receta rinde para 6 barras, tiene una caducidad de 6 meses y un costo promedio de $118.34.
4: Si prefieres seguir el paso a paso en video, recuerda que puedes ver esta tecnología doméstica en nuestro canal de YouTube, Profeco TV. Ahí encontrarás muchísimas recetas para ahorrar y hacer tú mismo los productos en casa, teniendo la certeza de la calidad en los ingredientes que utilizas.
3: Aprende a hacer desde un gel para el cabello o un champú para lavar el auto, hasta jamón artesanal o unos deliciosos enjambres de chocolate.
4: Presúmenos cómo te quedaron tus jabones. Etiquétanos en Instagram con el hashtag Tecnología Doméstica Profeco y menciona a @revistadelconsumidormx. Nos escuchamos en la próxima Tecnología Doméstica.
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4: En el mundo, más de 6.000 millones de personas consumen leche de vaca y sus derivados. Así lo confirman los datos de la Organización de las Naciones Unidas.
3: Es un clásico en nuestro desayuno o cena, pero más allá de la costumbre, qué nos aporta exactamente un vaso de leche?
4: Para empezar, aporta vitaminas A, C y E, que son grandes antioxidantes para tu piel y vista, además de complejo B para tus glóbulos rojos.
3: Por otro lado, el calcio, la vitamina D y el magnesio trabajan juntos para darle fuerza a tus huesos, músculos y cuidar tu corazón.
4: De hecho, incluir tan solo un vaso al día es clave para evitar la disminución de la densidad ósea y prevenir la pérdida de movilidad.
3: Su aporte de calcio protege a todas las edades. Un solo vaso cubre más de la mitad del que necesita una niña o niño en pleno desarrollo.
4: Y casi una tercera parte de lo que requiere un adulto, una mujer embarazada o un adulto mayor. Todo en el mismo vaso.
3: Ahora bien, recuerda que la leche se clasifica principalmente de acuerdo a su procesamiento térmico y su contenido de grasa. Así que podemos dividirla en dos tipos.
4: Por un lado está la leche pasteurizada, que requiere refrigeración y suele comercializarse en envases de plástico flexible o botellas transparentes, además de tener un periodo de vida más corto.
3: En cambio, la leche ultrapasteurizada generalmente se comercializa en envases opacos para proteger vitaminas sensibles a la luz, como la A y la B2. Cuenta con mayor vida útil comercial y no necesita refrigeración antes de abrirse.
4: Ambas las puedes encontrar como entera, descremada si buscas menos porcentaje de grasa, o deslactosada reducida en lactosa o libre de ella.
3: En la revista del consumidor incluimos una guía completa de precios de leche en polvo, pasteurizada o ultrapasteurizada de distintas marcas, tamaños y empaques. Esta información se recabó a través del programa ¿Quién es quién en los precios? De la Profeco.
4: Recuerda que existe la leche del bienestar. Es una alternativa de bajo costo para contribuir al bienestar de la población más vulnerable del país. Hay más de 12.000 lecherías en el país. Puedes ubicar la tuya y consultar costos en liconsa.gob.mx/padron/puntos-de-venta.php.
3: Presta atención a los siguientes tips para que tu compra sea segura y le saques el máximo provecho.
4: Compara precios. Revisa siempre el costo por litro o kilogramo, porque puede variar bastante entre marcas y presentaciones.
3: En el súper o la tiendita, checa la fecha de caducidad para elegir las opciones con mayor vida útil y asegúrate de que el envase no tenga golpes, abolladuras o fugas.
4: En casa evita el desperdicio comprando el tamaño que realmente consumirás y acuérdate de mantenerla en refrigeración antes de consumirla o después de abrirla.
3: Y para terminar, consulta a un especialista en nutrición para saber qué tipo de leche se adapta mejor a ti.
4: Así que la próxima vez que te sirvas ese vaso de leche, recuerda que no solo estás disfrutando de un gran sabor, sino llenando a tu cuerpo de energía y nutrientes.
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0: Tranquilo, viejo, gracias.
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2: En Mezcla FM son las 3:17.
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1: En Mezcla FM son las 3 con 48 minutos.
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1: En Mezcla FM son las 4 con 15 minutos.
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1: En Mezcla FM son las 4:45.
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1: En Mezcla FM son las 5 con 15 minutos.
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4: 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Que lo entierro, que lo entierro, ¿y qué?

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1: En Mezcla FM son las 5:46.
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1: En Mezcla FM son las 6:15.
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1: En Mezcla FM son las 6:45.
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1: En Mezcla FM son las 7 con 17 minutos.
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0: Buenos días. Buenos días, 7 de la mañana ya con 39 minutos. Y bueno, pues después de una noche complicada para algunas zonas de San Andrés Tuxtla, bueno, pues aquí estamos trabajando, estamos pues siguiendo todos. Más adelante tendremos los detalles de la información con Sergio Herrera Montán, pero ha sido una noche difícil, complicada, para bueno, una parte de los habitantes de San Andrés Tuxtla, pero aquí estamos trabajando como siempre, como todos los días, y como siempre ocurre cuando hay algunas de estas situaciones que por supuesto nadie queremos. Bueno, pues aquí estamos, continuamos con el trabajo. Sergio Ramón, tan buenos días, ¿dónde andas?
1: Hola, ¿qué tal, licenciada? Muy buenos días, pues aquí recorriendo las principales calles de la ciudad y también lo que es el bulevar y la colonia Primero de Mayo. Déjame comentarle que bueno, el suceso que usted acaba de mencionar, más adelante lo vamos a ampliar, pero por lo tanto para los automovilistas, pues mencionarles que sobre la prolongación Vallarta de 24 de febrero hacia adelante está cerrada la circulación debido a que está resguardada o está resguardado el lugar donde se llevó a cabo pues ese hecho sobre los primeros minutos del día de hoy. Y bueno, ahí se encuentran las corporaciones todavía estatales y federales pues esperando a que se van a realizar las diligencias correspondientes. Lo mismo pues está pasando allá sobre lo que es la colonia Ranchoapan y así como la colonia Hábitat, debido a que pues casi de manera simultánea un vehículo pues al parecer hay versiones que fue incendiado, que fue un cortocircuito, pero será la autoridad quien determine. Por el momento la vialidad aquí en el Boulevard 5 de Febrero, como lo mencionábamos ayer, se ha ido incrementando con el paso de los minutos. Ya pues como sabemos hay docentes que ya están en capacitación, que se dirigen a varios centros de servicio.
0: Así es, Sergio, la recomendación para quienes, bueno, viven por las zonas en donde la noche de ayer ocurrieron estos acontecimientos, es que, bueno, pues salga con cautela. Las autoridades están haciendo lo propio, investigaciones, a lo mejor hay presencia policíaca poco más de lo normal. Vamos a tratar de estar en calma, de no hacer especulaciones, sobre todo, bueno, pues en las redes sociales, ¿no? Que es donde de repente hay un boom de lo que puede ocurrir o de lo que esté ocurriendo, y lo que genera es mucha alarma entre la población. Vamos a esperar a que las autoridades den a conocer lo que está ocurriendo. Yo me imagino que a lo largo del día de hoy pues habrá información que se genere. Si me permiten decirlo, creo que no habíamos escuchado algo así, nunca, dice Eduardo Delgado, nunca habíamos escuchado algo así. Y bueno, pues la verdad es que sí hay inquietud, hay curiosidad, pero también hay un poco de incertidumbre. Vamos a esperar a que las autoridades, bueno, pues indiquen lo que hay que hacer. Ahí el exhorto es para dejar de especular, para que no creemos pues algunas versiones que quizá pues no tengan nada que ver. Ciertamente la población está en alerta, la población está, bueno, pues curiosa con lo ocurrido la noche de ayer. Más adelante, Sergio, tendremos esta información.
1: Así es, licenciado, y como usted acaba de mencionar, no hay que especular. Hace unos minutos también, al ir transitando sobre el bulevar a la altura de un conocido bar, esto entre el barrio Chichipico y la colonia Primero de Mayo, pues ahí tenía retenido los elementos estatales a una persona por una para una revisión o cuestionamiento. Desconocemos, íbamos pasando, no pudimos detener la marcha. Sin embargo, bueno, hay que extremar precaución, esto para evitar también cualquier tipo de eventualidad de esta índole, licenciada.
0: Así es, más adelante tendremos todos los detalles ahí en la sección policíaca. Por lo pronto, a circular con mucha calma, a circular con precaución. Las ciudades no se detienen por estos hechos, la gente continúa, trabajando. Hay muchas versiones, ahorita estamos leyendo algunas versiones de que, bueno, pues la gente está especulando. Hay que mantener todo con calma. Recuerda que lo que se especule puede generar alerta o alarma en otras personas. Vamos a tomarlo con calma,
1: licenciada, y bueno, pues hay que esperar también los informes que rindan las autoridades de una manera pues confiable. Y hemos visto la información que más adelante vamos a dar a conocer, es de manera preliminar, y bueno, vamos a confirmar otros hechos que también tenemos conocimiento para poderlos dárselos a conocer.
0: Te espero acá, Sergio, para que, bueno, pues tengamos los detalles de lo ocurrido la noche de ayer.
1: Así es, buenos días.
0: Buenos días.

0: Aquí estamos, licenciada, aquí estamos.
1: Trabajando, es lo que les digo, las ciudades no se paran, desafortunadamente, hay que decirlo, y qué tristeza, porque no es ni el único municipio, ni el único estado, ni el único país que está viviendo estas situaciones. La verdad es que lo lamentamos profundamente porque pues ya teníamos más de 2 meses sin incidentes de este tipo. San Andrés estaba, bueno, pues estamos todos trabajando, que es a lo que salimos todos los días. Estamos trabajando, cada quien aportando, los docentes regresando a clases, los padres de familia esforzándose. Vaya, estamos en un municipio que puede considerarse tranquilo. Estos hechos que son los que de verdad nos híjole, los lamentamos profundamente, porque desde la administración se está advirtiendo el cambio, se está preparando la celebración del Festival del Globo con mucho ahínco, con mucho ánimo de hacer una fiesta y de recuperar una fiesta que ha sido identidad en el municipio, y lamentablemente ocurren estas cosas que sí, por supuesto, pues nos llaman la atención y a las que estamos muy atentos para comentarle, para informarle qué es lo que ocurrió. Yo insisto, tengan mucho cuidado con la información que manejan en redes sociales, por favor, porque no sabemos de qué manera puede repercutir incluso en la seguridad, incluso en los temas de seguridad. Entonces, vamos a mantener la calma, vamos a estar tranquilos, vamos a evidentemente a cuidarnos. Si usted no tiene que salir a la calle, no salga, quédense en casa, y pues hay que circular con mucha precaución. Les repito, va a haber presencia policíaca, indiscutiblemente va a haber mayor presencia policíaca, de corporaciones policíacas, y esto, bueno, pues puede generar especulaciones, pero vamos a dejar que sean las autoridades las que nos informen. En el momento que lo consideremos oportuno, nosotros le estaremos dando esa información para evitar especulaciones y evitar que se generen más alertas y alarmas en las redes sociales, que mire que es muy común cuando suceden estas cosas, que bueno, de repente empiece la especulación. Así es.
0: Todo el mundo sabe, todo el mundo trae información, sí, todo el mundo
1: la trae de primera mano.
0: Todo el mundo sabe de dónde vino, cómo llegó y a dónde se fue. Entonces, hay que llevar las cosas con mucha cautela, con mucha calma, sobre todo en estos temas, ¿no?
1: Sí,
0: hay que ser muy prudentes. Y bueno, creo que Mezcla siempre se ha caracterizado por eso, por ser prudentes al momento de ejercer esto. Entonces, pues a ver qué tal Sergio Herrera, que es el que sabe cómo manejar la información.
1: Mire, la verdad es que nosotros siempre hemos preferido, y eso se lo decimos de siempre, que es que ya ganamos nosotros la información, nosotros estamos primero, nosotros no sé qué, nosotros no. Nosotros preferimos la cautela, preferimos escuchar a las autoridades, que ellos nos informen, y una vez que hay una versión oficial de los hechos, que la autoridad dice esto fue lo que ocurrió, nosotros se lo transmitimos, pero no podemos estar jugando a la especulación, no podemos estar en pos de ganar la nota soltando así como que versiones que a lo mejor luego ni son ciertas y son de los más especulativas posibles. Entonces, sí, vamos a esperar, seguramente Sergio Herrera Montán nos va a informar qué es lo que está ocurriendo. Por lo pronto, nos vamos como siempre con las notas cortas.
0: Vámonos.
1: El Congreso de Sinaloa designó a Graciela Domínguez Nava para ocupar el cargo de gobernadora interina del estado durante una sesión pública extraordinaria. En una votación con 31 votos a favor, 6 en contra y 0 abstenciones y 3 que no ejercieron su voto, la diputada federal con licencia va a sustituir a Rubén Rocha Moya, quien solicitó una nueva licencia temporal con carácter indefinido por más de 30 días el pasado sábado 22 de agosto. Las fracciones del PRI y el PAN votaron en contra de la nueva asignación de Graciela Domínguez. Sin embargo, exigieron que gobierne para todos sin fines partidistas y se recupere la confianza para los sinaloenses. La propuesta de Graciela Domínguez Nava fue presentada y aprobada por los 4 diputados de la Comisión de Puntos Constitucionales: Juana Minerva Vázquez González, César Ismael Guerrero Alarcón, Rita Fierro Reyes, Areli Berenice Ruiz López, y la nueva nueva gobernadora interina de Sinaloa asumió el cargo con el compromiso de trabajar de manera prioritaria por la paz y la seguridad de los sinaloenses, además de mantener una comunicación permanente con los distintos sectores de la sociedad y los medios de comunicación.
0: Por otro lado, la presidenta Sheinbaum aseguró que no hay información de quién pudiera ser la alerta de seguridad o de qué pudiera ser la alerta de seguridad que emitió Estados Unidos sobre Mexicali, y sencillamente estar atentos y con vigilancia en la capital de Baja California. Tanto el gobierno estatal como el gabinete de seguridad, así lo recordó, y bueno, ayer las autoridades estadounidenses adoptaron medidas preventivas para su personal y ciudadanos ante información sobre una posible situación de riesgo en la ciudad. Hubo una alerta de la posibilidad de un grupo delictivo. No estaba asegurada y pues con información de sus propias agencias. La embajada de Estados Unidos emitió una alerta. Afirmó que la gobernadora Marina del Pilar también dijo que estaba ahí pendiente de lo que ocurriera en Mexicali, y los del gabinete de seguridad también mencionaron que iban a estar al pendiente, pero aún no hay algún tema en específico.
1: Eso es a lo que yo llamo especular. ¿Ven? Porque ni siquiera, vaya, no había manera de saberlo. Las autoridades de Baja California estaban muy atentas, pero suelta Estados Unidos esta alerta y bueno, pues suspenden sus actividades allá.
0: Así es.
1: La Secretaría de Finanzas y Planeación de Veracruz alista una nueva subasta pública de vehículos que fueron utilizados por distintas dependencias estatales, con la que se prevé obtener ingresos por al menos 3,094,737 pesos. La subasta se va a realizar el próximo 11 de septiembre a las 11 de la mañana en las instalaciones de la Cefiplan, que están ubicadas en la avenida Ruiz Cortines, allá en Jalapa. En total serán 446 vehículos los que se van a disponer de los participantes. Sin embargo, solamente una pequeña parte conserva condiciones mecánicas adecuadas, mientras que la mayoría está clasificada como desecho ferroso o chatarra.
0: En el estado de Veracruz va a enfrentar durante los próximos meses condiciones cálidas, más cálidas de lo habitual, acompañadas de un posible déficit de lluvias durante septiembre y una tendencia hacia octubre con mayores precipitaciones. Esto de acuerdo con la alerta climática emitida por la Secretaría de Protección Civil, esto del estado. El pronóstico correspondiente al bimestre septiembre-octubre del 2026 señala que el comportamiento del clima estará influido, entre otros factores, por el fortalecimiento del fenómeno del Niño, que presenta una posibilidad superior al 90% de alcanzar con intensidad muy fuerte durante otoño-invierno del 2026 al 2027. Los pronósticos de modelos climáticos estiman incluso un invierno, incluso en 69%, la probabilidad de que el Niño alcance una intensidad sin precedentes dentro de los registros disponibles desde 1950. O sea, se prevé un septiembre cálido.
1: Así es.
0: Caluroso.
1: Caluroso. Se lo hemos estado diciendo, advirtiendo. La naturaleza está hablando, está mandando señales. Ponga atención. By the way, sí recogieron las 50 bolsas de basura.
0: Sí.
1: Y los 35,000 árboles que dejaron ahí. Pero mire. Mire. Hay que leer el reglamento de limpia pública, porque ahí dice que no recogen ramas. Ramas, hay que quitarlas. Imagínese usted que los recoge el camión de la basura, el ¿cómo se llama? El
0: compactador.
1: Pues las ramas friegan el sistema.
0: O sea, sale más caro que su podada.
1: Hay que ser tantito coherentes. ¿Ven lo que les digo? Que es que la responsabilidad es de la autoridad. Hay que colaborar, hay que colaborar. Pero bueno, ya.
0: Sí.
1: No nos subnubilemos de más el día de hoy. Oigan, el próximo viernes 28 de agosto, a partir de las 9 de la mañana, Pues en la administración de San Andrés Tuxtla va a recorrer las localidades de Comoapan, Calería, Cihuapan, Caravaca y Matacapan. Esto para retirar objetos en desuso que pueden acumular agua y convertirse en criaderos de mosquitos. Hay que sacar las llantas, las botellas, los recipientes, los electrodomésticos viejos, los muebles y demás cacharros que ya no se usen. Ahí es momento de sacar las tazas del baño que cambiaron. Ahí es momento de sacar el horno de microondas que ya no sirve. Ahí es momento de sacar todo lo que usted ya no sirve. Todo lo puede sacar en ese momento. Le recuerdo, viernes 28 de agosto en Comoapan, Calerías, Cihuapan, Caravaca y Matacapan. Ya lo saben, desde el Ayuntamiento de San Andrés Tuxtla, a través de la Dirección de Pueblo y Territorio, se siguen impulsando acciones preventivas, pero la participación de todas y todos es fundamental. Muchas gracias por sus mensajes.
0: Así es.
1: Nos están haciendo llegar algunos mensajes. A ver, bueno, pues después de tantos años, sí, la verdad es que estos casos aislados que están ocurriendo en San Andrés Tuxtla, bueno, pues sí nos dejan este mal sabor de boca de bueno, pues una ciudad que es de gente trabajadora, que es de gente que, bueno, pues sale todos los días a chambear, ¿verdad? Porque, mire, todos están trabajando, los de acá enfrente abrieron, están trabajando, pues se necesita chambear. Y bueno, pues como les digo, hay mayor presencia policíaca y eso es lo que está garantizando pues que seguimos trabajando. Buenos días para todos, muy preocupados con esta situación. Hay alumnos que regresaron a clases, que regresarán a clases este lunes. Hay clases hoy para ellos. No hay clases en las escuelas todavía, salvo en los niveles bachillerato, en algunos que ya regresaron, pero la gran mayoría de los alumnos regresan hasta el próximo lunes. Hoy están los docentes, están en capacitaciones, en cursos, en talleres, en planeaciones, pero no hay alumnos, en las escuelas. Así es que bueno, pues vamos a seguir. Vamos a la pausa, son las 7:57. Regresamos.
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3: En Mezcla FM son las 7:58. 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

Estamos de regreso, 8:03 a.m. Fíjese que en la mañanera del día de ayer, la presidenta Claudia Sheinbaum habló de avances en el estado. Vamos a escuchar lo que dijo de Veracruz.

0: problemas. Por ejemplo, en Veracruz ya está listo el puente del puerto de Veracruz, que iba a terminar en diciembre y se adelantó, ya se terminó. Entonces vamos a informar de todo ello y también de los avances en seguridad. En Veracruz se trabaja igual que en todas las entidades de la República, con mucha coordinación, mucho trabajo del Gabinete de Seguridad, de coordinación con todas las entidades. Y recuerden que tenemos el programa Cero Robos en la carretera Ciudad de México-Puebla-Veracruz, que era una de las carreteras donde todavía se presentaban robos importantes al transporte, sobre todo de carga.
1: Ahí tiene lo que dijo el día de ayer en la mañanera la presidenta Claudia Sheinbaum sobre Veracruz, temas de seguridad, pero también durante la conferencia el día de ayer, la secretaria del Bienestar, Leticia Ramírez Amaya, presentó el avance de consultas del programa Salud Casa por Casa. Veracruz está registrando un avance del 82.56% en las visitas domiciliarias a personas adultas mayores y personas con discapacidad. Esto también sirvió como marco para advertir que Veracruz se va a integrar a la nueva Red Nacional de Consultorios de Atención Primaria a la Salud del Servicio Universal de Salud. Esto con 1,298 puntos. Ahí participó la gobernadora Rocío Nale García y durante su intervención en la conferencia del pueblo de la presidenta Claudia Sheinbaum Pardo dijo esto.
2: Felicitar por este programa tan exitoso y Veracruz se suma al Servicio Universal de Salud. Veracruz tiene más de 8 millones de habitantes, 212 municipios y se ha localizado para tener 1,298 puntos de consultorios en Servicio Universal de Salud. Eso es magnífico para nuestra gente que está en las diferentes sierras, en la Huasteca, en las altas montañas, en la zona olmeca y por supuesto en las ciudades urbanas. La atención universal es lo que se ha trabajado en los gobiernos de la transformación para poder llegar a toda la ciudadanía, a todos, y darles el bienestar en salud. Por lo que también la felicito y hago un llamado al reclutamiento. Va a ser muy importante nuestras enfermeras, enfermeros, médicos que nos ayuden a atender estos consultorios. Veracruz tiene 11 jurisdicciones sanitarias. De estas jurisdicciones, Pánuco se ha contemplado en toda esa jurisdicción, donde incluye tanto Yuca, El Higo, toda la zona de la Huasteca, 159 consultorios. La zona de Tuxpan, 74. Poza Rica, 12. Martínez de la Torre, 36 consultorios. Jalapa, la zona de Jalapa, 61. Córdoba, 15. Orizaba, que es la Sierra de Songolica, incluye Orizaba, ahí traemos un porcentaje de 30. Y Veracruz, la zona de Veracruz, Puerto, Jarocho, 60 consultorios. La zona de Cozamaloapan, 14. La zona, la bellísima zona de los Tuxtlas, estamos considerando 111 consultorios. Y la zona olmeca del Istmo, Coatzacoalcos, Minatitlán, 89. Así se repartió lo que son los puntos más lo que nos van a ayudar el IMSS y el ISSSTE con sus puntos geográficos. Esta es organización, esta es una estrategia. Estamos trabajando de la mano con usted, presidenta. Estamos trabajando para brindarle la salud a toda nuestra gente. La felicito y cuente con todo el apoyo de Veracruz y del gobierno del estado.
1: Así las cosas en materia de salud en el estado de Veracruz. La verdad es que nos dio gusto que aquí a los Tuxtlas también le corresponda la instalación de estos consultorios de atención primaria a la salud del Servicio Universal de Salud. Déjeme decirle, en mi caso muy particular, la verdad es que la visita del personal de bienestar, estos siervos de la nación, nos permitieron así, y le hablo desde mi experiencia, no voy a hablar de nadie más, hablo por experiencia. La visita de los siervos de la nación para la revisión periódica de la gente a la que atienden nos permitió detectar que había un problemilla con un familiar nuestro y eso nos hizo tenerlo ya en tratamiento. O sea, de repente dudamos de la efectividad de este tipo de programas, pero así como hay mucha gente que no se entera a lo mejor que está enferma o que asume que con el tratamiento que tiene ya está bien, estas visitas periódicas permiten saber si efectivamente todo va en orden. Es el caso particular. Y mira, ya que estamos hablando de temas de salud, gracias a las gestiones que ha realizado el gobierno que encabeza el presidente Rafael Fararón y Magaña, se logró que una feria venga a San Andrés y beneficie a las mujeres de aquí, del municipio.
3: Como ustedes bien saben, ir a Jalapa a realizar un trámite es costoso y requiere de tiempo. El gobierno del estado, a través del Centro de Justicia para las Mujeres del Estado de Veracruz, tiene la finalidad con esta feria de acercar los servicios a las mujeres y a la ciudadanía en general con las ventanillas de diferentes secretarías del gobierno del estado, que bajarán directamente a nuestro municipio para dar una atención directa y asesoría de los programas que manejan, así como los requisitos para poder ser beneficiaria o beneficiario de algún programa que maneja las secretarías del gobierno del estado. Habrá servicio de asesoría jurídica gratuita en materia familiar, civil y penal, así como también información sobre los mecanismos de protección y defensa de los derechos, orientación para los proyectos productivos locales con enfoque a mujeres por parte de la Secretaría de Turismo, orientación para recibir acompañamiento legal gratuito a través de la defensa pública. Habrá toma de presión arterial, glucosa, exploración de mama y enseñanza de la autoexploración, un módulo de gestión de citas para papanicolaos y mastografías y orientación sobre la detección oportuna del cáncer, pruebas rápidas de VIH, sífilis, orientación en la salud sexual y reproductiva, planificación familiar, vacunación, información y de orientación en prevención a la violencia y a la salud mental, atención con información de los programas que maneja el municipal y asesoría para cómo tener acceso a ellos. Tendremos también un módulo de rehabilitación física, psicología para contención emocional y orientación breve, y habrá un módulo del registro civil donde se van a expedir actas de nacimiento a la ciudadanía general y a las primeras 30 personas se les otorgará de forma gratuita.
1: Así las cosas. Esto, bueno, pues va a ser, si no mal recuerdo, en próximos días o los días 1 y 2 de septiembre. Perdóneme, ando checando información también, estamos ahí atentos a la información que se está generando. Y bueno, pues seguimos hablando de materia de salud. Fíjense que allá en Acayucan, el próximo sábado 29 de agosto, la Cruz Roja Mexicana va a realizar una jornada de salud auditiva. Qué importante. Así lo informó Mario Baruch, quien es coordinador de socorros.
4: Este sábado 29 de agosto, aquí en la Cruz Roja Mexicana, delegación Acayucan, vamos a tener la jornada de salud auditiva, consultas audiológicas, audiometrías, reparación de auxiliares auditivos, elaboración de moldes, venta de las baterías, de las pilas para los dispositivos que utilizan. Y pues bueno, es como van llegando, las personas van llegando a partir de las 9 de la mañana. De 9:30 a las 13 horas es cuando se encuentran dando las consultas. Pueden llegar entre 9 y 9:30 y conforme vayan llegando se les va a ir anotando, se les va a ir atendiendo. Entonces es para todas aquellas personas que tengan algún tema con su escucha, que su capacidad auditiva comience a disminuir o que ya definitivamente tengan algún tipo de diagnóstico o si requieren el diagnóstico, aquí la doctora les realiza la audiometría. Y bueno, cada mes hacemos este tipo de jornadas y el día sábado 29 es la siguiente jornada, así que esperamos a todas aquellas personas, pasen la voz, traigan a es muy común que los adultos mayores de las familias sean los que necesitan ya un poco de apoyo cuando el oído comienza a disminuir, pero bueno, hay de todas las edades, ¿eh? Nosotros con gusto aquí les recibimos, les esperamos.
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6: En Mezcla FM son las 8 con 14 minutos.
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18: Y recuerden, para limpiar la escena del crimen.

0: Auditorio, muy buenos días. Ya estamos en la sección policíaca de Café Noticias y algo más. Y pues tenemos la información importante que hemos venido comentando en el transcurso de este noticiero. Y es que, en efecto, pues todavía está una fuerte movilización policíaca, tanto aquí en la colonia Primero de Mayo, así como en otras calles y colonias aledañas. Momentos de terror se vivieron durante los primeros minutos del miércoles. Hoy es miércoles.
1: No, hoy es miércoles.
0: En este municipio de San Andrés Tuxtla, vecinos de la colonia Primero de Mayo reportaron una intensa balacera tras un enfrentamiento entre civiles armados y fuerzas del orden. Todo comenzó con una denuncia anónima que alertó sobre personas armadas y una presunta privación de la libertad en la calle Prolongación Vallarta. Otra de las versiones apuntan que todo se derivó de una persecución que inició en el barrio San Francisco. Sin embargo, al llegar al sitio en mención, los policías fueron recibidos a balazos y, bueno, ellos repelieron la agresión. Y bueno, cabe mencionar que el saldo preliminar es de un policía herido y, al parecer, de uno de los presuntos agresores también, al momento de arrojarse de una de las azoteas al intentar huir, pues sufrió traumatismo cráneo encefálico. Este dato pues no ha sido confirmado, pero es lo que se tiene de manera preliminar también, que hubo un agresor pues que resultó también lesionado. Y bueno, también se dio a conocer, sí, de manera extraoficial, que pues otras personas, sí, en este caso también agresores, se dieron a la fuga. Y bueno, trascendió la detención de varias personas, entre ellas mujeres, información que se espera sea confirmada por las autoridades en las próximas horas. Sin embargo, una fuente fidedigna pues apunta a que fueron 4 los detenidos.
1: Afortunadamente hubo detenidos.
0: Sí, hubo detenidos por este hecho violento ocurrido sobre los primeros minutos de este día. Y bueno, al sitio arribó la Secretaría de la Defensa Nacional, la Guardia Nacional, Policía Estatal y Ministerial, así como la Policía Local. Casi al mismo tiempo, los servicios de emergencia sofocaron el incendio total de una camioneta cerca de la colonia Habitat. Hasta el momento se desconoce si el fuego fue provocado o por un cortocircuito y si este hecho está ligado a la balacera. Bueno, ya las autoridades ministeriales son las que se encargarán de investigar para deslindar responsabilidades. Y así las cosas, consternación también por estos hechos. Las familias que viven muy cerca de este lugar donde se llevó a cabo, que es la prolongación Vallarta, en la colonia Primero de Mayo, pues aún se encuentra cerrada la circulación, así como otras calles aledañas, está resguardado por los elementos de las fuerzas del orden.
1: Sí, Sergio, la verdad es que una noche difícil para los vecinos de la colonia Primero de Mayo, una de las más grandes y de las más habitadas de la cabecera municipal de San Andrés Tuxtla. Lo cierto es que, bueno, pues existe una buena coordinación entre los 3 niveles de gobierno. La prueba está en que en algunas imágenes podemos apreciar unidades de la policía municipal, pero también de la estatal, pero también de Sedena e incluso Guardia Nacional y marinos, que están desde hace ya varios meses destacamentados aquí justamente por temas de seguridad, ¿no?
0: Así es, licenciada. Y bueno, también se hemos logrado saber que hubo una patrulla de la policía estatal averiada por los impactos de bala, así como otras unidades del servicio particular. Sin embargo, pues se desconoce si estas unidades pertenecían a estos presuntos infractores de la ley o son de algunos vecinos que dejan estacionadas sus unidades, es decir, sufrieron algún daño colateral.
1: Así es, lo recomendable aquí es, insisto, en dejar de especular, dejar de crear algunas versiones, sobre todo en las redes sociales, que a lo largo de la noche, después de que, bueno, se dieron estos acontecimientos, empezaron a generarse especulaciones que lo único que hacen es alarmar a la ciudadanía, es ponernos en alerta a todos e incluso generar un tipo de ansiedad colectiva por las versiones que se dan en redes sociales. En el entendido de que sí es una situación difícil que no esperamos nunca que ocurra en el lugar en donde vivimos, pero bueno, vimos la reacción de las autoridades, sabemos que están trabajando, hemos visto

0: que nos permite ver que han pasado por lo menos, desde que empezamos este espacio informativo hasta ahorita, han pasado por lo menos unas 6 veces unidades de corporaciones policíacas, y es lo que le comentamos, va a haber mayor presencia, por supuesto que sí, esto pues debido a estos acontecimientos que lamentamos muchísimo y que esperemos no se repitan.
1: Así es, licenciada, y bueno, pues por este hecho van a continuar cerradas estas calles. Les reitero, es Prolongación Vallarta, a escasos metros del campo deportivo que lleva el mismo nombre de esta colonia, y bueno, otras calles también, como es la 27 de septiembre, que también está cerrada la circulación hacia lo que es también una institución escolar, que es la calle El Pedregal, y más adelante también existe otra calle, 22 de marzo, al parecer, está también cerrada a la circulación. Y en otra información, elementos de la Policía Ministerial capturaron en San Andrés Tuxtla a 5 presuntos homicidas de un triple crimen ocurrido en el año 2025. Los agentes ministeriales, en coordinación con la Marina y la Secretaría de Seguridad Pública, cumplimentaron una orden de aprehensión derivada del proceso penal 005/2026. A los detenidos se les investiga por el delito de homicidio doloso calificado en agravio de Aromático Rodríguez, Juan Manuel Ventura y Víctor Miguel Martínez. Como usted recordará, las víctimas fueron privadas de la libertad y posteriormente localizadas sin vida en el río San Juan, a la altura de la localidad de Juan Díaz Covarrubias, perteneciente al municipio de Hueyapan de Ocampo, en mayo del año pasado. Los imputados fueron identificados como Cristian N., Eric N., alias El Chiquis, Felipe de Jesús N., Raimundo N. y José Humberto N. De acuerdo con las autoridades, los detenidos presuntamente integraban un grupo delictivo generador de violencia en la zona, por lo que ya fueron puestos a disposición del juez que los requiere para determinar su situación jurídica. Como ustedes también recordarán, nosotros a través de este espacio informativo le dimos a conocer en aquel entonces el hallazgo de estas personas sobre el río, y bueno, hasta ese momento pues no se sabía o no se sabían más detalles sobre este hecho, donde pues 3 personas ya no contaban con vida. Por otro lado, ejecutan a balazos a Bartolo López Gutiérrez en Tezistepec, Veracruz. La víctima era padre del ex candidato del Partido Acción Nacional a la alcaldía, Bartolo López de la Cruz, alias El Yoal. El ataque ocurrió el día de ayer martes por la tarde en el rancho Carriles El Yoal, ubicado en la comunidad de Venustiano Carranza. Reportes indican que un grupo armado irrumpió en el predio y disparó directamente contra el productor agropecuario. Tras el crimen, las fuerzas estatales y federales desplegaron un operativo en los límites con Hidalgo Titlán. Hasta el momento, las autoridades de la fiscalía no reportan personas detenidas ni se conoce el móvil del homicidio. Por otro lado, tragedia en la colonia Ampliación Cojinillo del municipio de Tierra Blanca. Un niño de tan solo 8 años murió la mañana de ayer martes al caerle encima parte de una barda. Los hechos ocurrieron alrededor de las 10 de la mañana en una vivienda ubicada en las calles 11 de noviembre y Churubusco. De acuerdo con los primeros reportes, el pequeño, identificado de forma preliminar como David N., jugaba en el patio de su casa. De pronto, una sección de bloques de la pared se desplomó. 2 piezas pesadas lo golpearon directamente. Al escuchar el fuerte ruido, los padres salieron de inmediato y llamaron a los servicios de emergencia. Lamentablemente, los paramédicos ya no pudieron hacer nada. El menor murió en el lugar debido a la gravedad de las lesiones. La zona quedó acordonada por las autoridades para investigar con precisión qué provocó el derrumbe. Los vecinos de la zona se encuentran consternados y han expresado su total solidaridad con la familia ante esta terrible pérdida. Con tan solo 8 años se encontraba jugando pues este infante, y pues se desconoce cómo fue de que se desplomó esta parte de la barda y 2 bloques le cayeron, y bueno, le privaron la vida de forma instantánea.
0: Una verdadera tragedia, Sergio, para la familia.
1: Sí, la verdad, sí, un niño de tan solo 8 años. Y localizan en Veracruz

0: a un menor de 14 años que desapareció en el Estado de México. Se trata de Leonel Miguel N. El adolescente tenía activa una alerta Amber desde el pasado 4 de junio, tras ser visto por última vez en Ecatepec. Elementos de seguridad lo ubicaron en el hospital IMSS Bienestar del municipio de Río Blanco. El menor ya se encuentra bajo el resguardo de las autoridades correspondientes. Las autoridades ya entablaron comunicación con la familia, por lo que se espera de un momento a otro, pues puedan llegar para que también puedan recibir a su vástago. En otra información, un menor de tan solo 17 años resultó gravemente lesionado tras ser atropellada ayer martes en el centro de Martínez de la Torre. El conductor responsable huyó del lugar. El accidente ocurrió alrededor de la 1:00 p.m. sobre la avenida Manuel Ávila Camacho, entre las calles Allende e Hidalgo. La joven, quien trabaja en una zapatería local, intentaba cruzar la calle cuando fue embestida por un vehículo desconocido. Paramédicos de la Cruz Roja le diagnosticaron una probable fractura de cadera y luxación en el tobillo izquierdo, por lo que fue trasladada de urgencia a un hospital. Debido a que la menor no tiene familiares en la ciudad, el personal de la Procuraduría Municipal de Protección de Niñas, Niños y Adolescentes tomó conocimiento del caso. Las autoridades ya investigan el paradero del responsable. Y ya para finalizar, un aparatoso choque en Coatzacoalcos dejó como saldo 2 personas lesionadas y daños materiales superiores a los 100,000 pesos. El accidente ocurrió minutos antes de las 6:00 p.m. de ayer martes en el cruce de Francisco y Madero y Melchor Ocampo en la colonia María de la Piedad. El presunto responsable fue el conductor de un Volkswagen Virtus azul con placas de Veracruz, quien al transitar de norte a sur sobre Ocampo no respetó la preferencia de paso. Esto provocó que colisionara contra un Mazda 2 color rojo con placas de Tabasco que viajaba de poniente a oriente. Al lugar acudieron paramédicos de Protección Civil para atender a los heridos, mientras que las aseguradoras evaluaron los daños para llegar a un acuerdo de reparación. Licenciada, fue lo más importante en materia policiaca.
1: Muchas gracias, Sergio. Oigan, gracias a quienes nos comparten sus opiniones a través de las redes sociales. Lisbeth Carrión, no, también señalamos aquí, ¿no? No ha sido, desafortunadamente, no ha sido el primer evento que ocurre. Lo dijimos cuando, bueno, pues desafortunadamente hubo estos ataques en bares a la gente. También señalábamos la necesidad de mayores rondines. Afortunadamente, bueno, pues llegó la Guardia Nacional, la Marina. Hay elementos de la Marina en algunos vehículos de la Policía Estatal, dando ahí rondines. Y Esmeralda Mixtega, buenos días. Adriana Salem, saludos, estamos encerrados. Ojalá no haya más esta situación. Hay un silencio total, por supuesto, y debe haberlo, sobre todo allá en la colonia Primero de Mayo. Sí ha sido lamentable este acontecimiento. Javier Alfonso Suárez Polito, este es el problema de que la policía deje tomando a la gente afuera de los tex y los rarras y que las cantinas estén toda la noche. Había ya un nuevo reglamento, ¿no?, en el que iban a implementar horarios justamente de servicio para estos este tipo de giros. Que la autoridad meta orden y no se dedica a andar parchando calles. Bueno, si no parchan las calles también es malo. No sé si tendremos por acá al secretario de Seguridad, Omar García. Pues yo espero que no, porque eso significaría que la situación pues está muy crítica en este lugar. Yo espero que no sea así, aunque bueno, si nos visita, bienvenido Omar García Hashurut. Pero digo, la verdad es que se controló, Sergio, salvo tu mejor opinión, que tienes experiencia en estas situaciones. Yo creo que se controló de manera muy rápida, que las corporaciones reaccionaron pues rápido, Fue solamente en un sitio, faltaría confirmar que lo de Ranchoapan tenga relación, pero hasta el momento, bueno, fue solamente este lugar, la Primera de Mayo, ¿no?
0: Así es, licenciada, y bueno, pues hasta el momento ha habido un control, ¿sí? No podemos que decir que son hechos aislados, sí es cierto, sí aconteció, sin embargo, también las corporaciones, como lo hemos mencionado, pues trabajan día y noche, tanto la estatal como la municipal y la federal, porque los tres se organizan para llevar a cabo este tipo de operativos. Sin embargo, bueno, esta vez pues ocurrió este hecho que no es tan solo San Andrés Tuxtla, sino que es a nivel nacional, ya lo hemos mencionado, y bueno, pues desafortunadamente esta vez tocó aquí en San Andrés Tuxtla.
1: Desafortunadamente. Nos vamos a la pausa, Sergio, muchas gracias. 8:32 a.m.
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0: Hace algunos días en la mañanera, la presidenta Claudia Sheinbaum advertía que, bueno, no se iba a llevar a cabo la extracción de un combustible a través del método fracking, que es, bueno, detonar algunas zonas para poder hacer las perforaciones. En Sotiapan se están organizando para decirle no a esta actividad. El regidor Julio Hernández Ramírez dijo que se va a escuchar a todas las partes, pero se va a respetar la decisión del pueblo.
1: 26, pues regresan de ese sistema, ¿no?, del fracking con otro nombre diferente. Pero aquí en la sierra, por ejemplo, ayer tuvimos una reunión con nuestra comisaria Vidal, aquí en la cabecera municipal, donde fueron convocados los agentes municipales de las 28 localidades que pertenecen a la cabecera municipal de Sotiapa. Y nosotros fuimos invitados, como tres, Pues como tres tampoco nos vamos a negar de brindarle la atención a escuchar al pueblo. Entonces fuimos invitados. Estuvo nuestro presidente, el señor Sosimo López Ramírez, la síndica, la regidora segunda y su servidor, regidor primero. Estuvimos en esa inconformidad de nuestro pueblo. Nosotros tenemos que escuchar a más partes, tanto ellos, el pueblo, y tanto aquí la empresa ejecutora, ¿no? En su momento también vamos a escuchar a ellos, qué proponen, qué traen, ¿no? Pero realmente nuestro pueblo o la gente dijeron no, aquí el fracking pues no nos beneficia, nos viene a contaminar nuestro manto acuífero, nuestros arroyos, de destruir nuestros bosques. Y pues al momento el pueblo aquí en su tiempo han dicho que no están de acuerdo que la empresa entre en hacer perforación. No lo van a permitir, no lo van a permitir. De hecho, que ahora dicen que van a presentar un oficio de protesta y decir, pues no, no se va a permitir. Pero nosotros como autoridad pues estamos de escucharlos ambos. Y lo que pueda terminar, pues, ahora sí, como decía Obrador, con el pueblo todo, sin el pueblo nada. Por supuesto que sí, nosotros pensamos a los Tuxtlas y la verdad, pues todos nuestros mantos acuíferos provienen de la sierra de Santa Marta.
0: Así las cosas allá en Sotiapan, habrá que estar atentos y bueno, pues también este tipo de actividades requieren de estudios de impacto ambiental, requieren de autorización por parte de la Secretaría de Medio Ambiente y Recursos Naturales y evidentemente también, bueno, pues saber para qué se va a realizar. En otros temas, durante la temporada de canícula y altas temperaturas, el director de Protección Civil en Santiago Tuxtla está exhortando a la población a mantenerse bien hidratada para prevenir afectaciones por el calor.
2: Afortunadamente, hemos estado implementando la campaña, decirles a la gente, a la población, que en estos tiempos de calor se hidrate, no salga al sol, se cubra con sombrillas, use mangas largas y que a los niños no los expongan al sol, así como también a los adultos mayores, porque pues sí, las altas temperaturas siguen y para evitar ese tipo de afectaciones, de golpes de calor, es las recomendaciones que les estamos dando. Afortunadamente, ahorita, gracias a Dios, todo está bien, la gente parece que ha entendido y pues ahí estamos atendiendo lo que se ofrezca. Afortunadamente, hemos estado implementando la campaña, decirles a la gente, a la población, que en estos tiempos de calor se hidrate, no salga al sol, se cubra con sombrillas, use mangas largas y que a los niños no los expongan al sol, así como también a los adultos mayores, porque pues sí, las altas temperaturas siguen y para evitar ese tipo de afectaciones, de golpes de calor, es las recomendaciones que les estamos dando. Afortunadamente, ahorita, gracias a Dios, todo está bien, la gente parece que ha entendido y pues ahí estamos atendiendo lo que se ofrezca. Afortunadamente, hemos estado implementando la campaña, decirles a la gente, a la población, que en estos tiempos de calor se hidrate, no salga al sol, se cubra.
0: Además, el funcionario público explicó que ante la llegada de la temporada de lluvias a la región, personal de Protección Civil ya inició recorridos de supervisión y revisión en ríos y arroyos.
2: Ahorita estamos trabajando arduamente en nuestro programa municipal de lluvias y ciclones 2026. Estamos trabajando bajo nuestro programa, trabajando con nuestro consejo y trabajando con todas las dependencias que nos apoyan para poder llevar a cabo nuestro plan operativo de lluvias y ciclones dentro de nuestro municipio. De hecho, en este momento andamos en un recorrido en unas comunidades. Por ejemplo, estamos ahorita en la localidad de Arroyo San Isidro, en donde estamos precisamente al lado de un arroyo. Estamos formando una brigadas comunitarias y ellos nos comentan que este arroyo sale hasta lo que es el centro de la comunidad y la verdad se afecta. Y te estoy hablando de que crece arriba de 20 metros, 20 metros de profundidad y se ve tan inofensivo

0: Así las cosas con pues el calor que pues ya se nubló. No sabemos si efectivamente va a llover o no va a llover. Ya el clima pues está bastante, bastante extraño. Pero bueno, oigan, como le habíamos comentado, el próximo 27 y 28 de agosto, Villacomuapan será sede de una jornada de descacharrización para contribuir al combate del mosquito transmisor del dengue. La agente municipal Liliana Chontal platicó con Lupita Hernández y esto fue lo que le dijo.
1: Se llevará a cabo la primer jornada de descacharrización en Villacomuapan. Personal de jurisdicción sanitaria número 10 acudirá al barrio La Guadalupe para realizar la respectiva descacharrización y posteriormente el siguiente día se les va a pedir al pueblo en general para que saquen sus cacharros a las 8 de la mañana en 6 puntos que se llevará a cabo la primer caravana contra el mosquito del dengue. Arrancará a las 9 de la mañana en la calle Bugambilia de la colonia La Huerta, en el contenedor, que es el primer punto. El segundo punto de recolección es frente a Casa López Miranda. El tercer punto es frente al Oxxo. Cuarto punto es en el campo deportivo, por donde está más o menos la Virgencita. El quinto punto es frente a la carretera Avenida Reforma. Y el sexto punto es en la entrada al predio San Gumercindo. Esto es con la finalidad de prevenir el dengue.
0: También la agente municipal advirtió que la Comisión Federal de Electricidad va a estar presente.
2: En el mismo día, 27 de agosto, Comisión Federal de Electricidad acudirá a nuestra villa a realizar trámites como cambios de contratos, algunas dudas que los usuarios tengan, y pueden venir en horario de 9 de la mañana a 3 de la tarde. Hay que aprovechar, ya que Comisión Federal de Electricidad estará en la ciudad de San Andrés, en los Bajos del Palacio y en Villacomuapan. Este acercamiento es muy importante para que la ciudadanía despeje todas las dudas que tenga que ver con Comisión Federal de Electricidad.

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1: En Mezcla FM son las 8 con 43 minutos.
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0: Muy buenos días, señoras y señores. Hoy traemos el dato impertinente, el dato interesante. Hoy la fecha importante. 26 de agosto es nada más y nada menos que el Día Internacional contra el Dengue. Un saludo para mi compa Ricky Tobar. Que salga rápido el dengue, mi compadre, porque...
1: ¿Cómo?
0: Anda agüitao, mi compadre, me lo picó, me lo picaron mal.
1: ¿Sí?
0: Un mosquito. Me lo trae.
1: Ay, es que luego sí se complica, pregúntale a Gorito.
0: No, sí.
1: ¿También te ha dado dengue?
0: Que yo sepa, ¿no? Bueno, no recuerdo que...
1: Yo a lo mejor recuerdo lo tuve que el último que le dio dengue aquí de la empresa fue a Güero hace como 3 años y le fue bastante... Un año antes me había dado a mí que también, oiga, no. Sí, cuídese, ¿eh? Sí. Repelente, por favor.
0: Sí, fíjese, hoy sí, Día sí. Internacional contra el Dengue para concientizar sobre la prevención del mosquito Aedes aegypti.
1: Aegypti,
0: dice.
1: Bueno, Aedes aegyptis. Ok.
0: No, sin ese, aegypti, nomás.
1: Ok, que se pongan de acuerdo.
0: Sí, ¿verdad?
1: Que se pongan de acuerdo.
0: Muy importante, el zancudo, para la gente bonita.
1: El dengue.
0: El zancudo. Muy importante por la zona de Veracruz, para que usted tenga conciencia de eliminar el agua estancada y usar relepente. Día Internacional, fíjese nada más, hoy, pues hay varios datos interesantes. No lo creó la OMS, fue una iniciativa de organizaciones de salud de Asia y América Latina, donde más pega el dengue. Fíjese nada más. También, otro dato interesante, el culpable es, como ya dijimos, el Aedes aegypti, y lo puedes conocer porque tiene patas con rayas blancas y negras, como si trajera medias. Ese es el mosquito, el que tiene las patas rayadas, como una cebra.
1: Ok.
0: Solo pica la hembra. Dato revelador. Solamente la... Es que hasta en los mosquitos nomás la hembra es la que anda, fíjate. Solo pica la hembra, el macho es vegano, fíjese nomás.
1: Vegano.
0: El macho, noble por naturaleza, como todos
1: sí,
0: los machos,
1: claro, ajá,
0: como de no. Todas las especies, él solo toma el néctar de las plantas, no anda ahí metiéndose en la vida de los demás, ¿verdad? Picando a otras pieles. Sí, solamente la hembra es la que pica, solamente la hembra es la que va a consumir sangre.
1: Oh my God.
0: Sí, el macho no. Fíjese.
1: Fíjate cómo es la cosa. En el caso del dengue es la hembra. Y en el caso, por ejemplo, del gusano barrenador, la hembra es la que sirve para controlar el asunto. Uh-huh. Es que tenemos nuestro lado bueno y nuestro lado malo.
0: La biología tan sabia siempre. Fíjate, no hace otro dato revelador.
1: ¿Otro qué?
0: Otro dato revelador. Otro rato de velador. No hace el zumbido molesto del mosquito común. El del dengue es silencioso.
1: Sí, traidor.
0: Cuando lo escuchas, traidor. Ya es tarde. Cuando lo escuchas, ya es tarde. Otro dato. Pica de día, sobre todo al amanecer y al atardecer.
1: Y si va usted a Lerdo o a Tlacotalpan o a Cavada, va a ver que son casi extraterrestres.
0: Ahí sí, moscos. Eso trabajan todos los días.
1: No, cállate, es que esos son, no son moscos esos, sí, son helicópteros.
0: Son pterodáctiles.
1: No, una cosa.
0: Tan salvaje, ¿eh?
1: No, sí, allá en tu tierra sí.
0: Sí, sí, no, y déjate, en Lerdo es el cártel de los mosquitos y en Alvarado está el cártel de los chaquistes. Ese es más chiquitito.
1: Ah, sí, ese es el que...
0: El chiquitito, el chaquito.
1: Ese también como molesta,
0: como
1: ¿verdad?
0: Como molesta, sí.
1: Sí, sí, sí.
0: Y el tábano. Bueno, ese es otro...
1: El tábano que es más grande que el chaquito.
0: El tábano, ¿eh? Como un moscón, una moscón.
1: Ah, sí, sí, sí, ok.
0: Andábanos matando tábano. Fíjate, vuela muy poquito, máximo de 100 a 200 metros en toda su vida. O sea, no es como que recorra grandes distancias, o sea... Anda.
1: O sea, nada más friega en una sola casa.
0: Sí, por eso.
1: No se sale, ajá, a volar.
0: No es como
1: a otra
0: de que
1: casa.
0: Los de mi barrio llegaron a tu colonia.
1: O sea, no.
0: Sí, no. Si te picaron en tu casa es porque nacieron ahí cerca. Porque se germinaron por ahí cerca, nacieron por ahí cerca. Por eso te dicen, elimina descacharriza.
1: Sí, sí.
0: Porque no logran.
1: Cheque que los
0: no migran, pues.
1: Claro, chequen que los tinacos tengan tapa.
0: Sí. Si hay uno en tu casa, nació en tu casa o en la del vecino. Ah, ya viste, sí, porque no llega muy lejos.
1: Uh-huh.
0: se crió en África y llegó a América en los barcos de esclavos en el siglo XV, en los barriles de agua. Ahí se dejó venir mi compadre, la larva, ¿no? Esa sí viaja por medio del agua. Sí. La hembra puede poner hasta 700 huevos en su vida y los huevos pueden aguantar secos hasta un año esperando la lluvia. O sea, puede haber
1: huevecillo. O sea, puede estar ahí.
0: Ahí el huevecillo nido, un año.
1: Un año, no, pues ¿cómo?
0: Y cuando
1: así
0: llega la lluvia, por eso dicen, llovió, se va la mosquitera. Pues sí, porque se reactiva,
1: sí, porque
0: todo,
1: se, ajá,
0: todo rebaje. Ah,
1: mira.
0: Sí, como debe de ser. Más buena.
1: Buena observación.
0: Buena filosofía.
1: Buena observación.
0: Fíjate, no necesita mucha agua. Le basta a los huevos, le basta una tapita de refresco. Ahí pueden nacer los huevos, en una tapita de refresco. Una llanta, un florero. Y por eso es tan difícil eliminarlo. Sí, por eso te dicen que en los panteones, pues, no le pongas agua a los floreros. O sea, porque lo que necesita para que una larva se desarrolle es muy, muy poquito. O sea, hasta en una tapilla de refresco ahí puede nacer el mosquito transmisor del dengue. Dengue significa afectación en suahili. Dengue. O sea, es una palabra africana.
1: Oh, en sahili.
0: En suahili.
1: En suahili. Ok.
0: Es una palabra africana que significa afectación o malestar. Le pusieron así por la postura encorvada que deja el dolor. Ah, mira. Hay cuatro tipos diferentes de virus del dengue. El dengue 1, 2, 3 y 4. ¿A poco?
1: ¿Sí?
0: Sí.
1: ¿Cuántas veces te ha dado dengue, güero? ¿Una?
0: Dice,
1: a mí me ha dado tres.
0: Dice,
1: y me han dicho que si me vuelve a dar, pues ya es hemorrágico, no me.
0: Dice,
1: ¿cómo
0: te
1: así?
0: Puede dar cuatro veces en tu vida. Aquí
1: no,
0: dice.
1: No, yo ya llevo, de dengue llevo tres y de chikungunya una. No, ya, no abusen. No abusen. Fíjate, por vida de Dios.
0: La segunda vez que te da es la más peligrosa. Puede darte dengue grave o hemorrágico.
1: Mira.
0: La segunda. Otro dato interesante, no se contagia de persona a persona, solo por picadura. Abrazar o besar a un enfermo no contagia. O sea, no puedes contagiarte si besas a un enfermo de dengue, no es así.
1: Ok.
0: Más de la mitad de la población mundial está en riesgo de dengue. 390 millones de infecciones al año. Es lo que causa el dengue. Otro dato interesante, no tiene cura ni antibiótico, solo se trata el dolor y la hidratación, el paracetamol sí, aspirina e ibuprofeno no, porque empeora el sangrado.
1: El sangrado.
0: Sí, te da dengue por solo, ajá, por
1: sí,
0: solo
1: no puedes tomar otra cosa.
0: Y crucetillo.
1: Y crucetillo.
0: Sangre de Cristo tiene poder. Andaba orando ayer varios.
1: Vamos a interrumpir tu sección. Okay. Acaba de llegar el alcalde de San Andrés Tuxtla. Bienvenido. Vamos a pedirle.
0: Sí, no, adelante.
1: Sí, es tan gentil y tan amable, de todos modos.
0: En casa,
1: la descacharrización la vamos a hacer allá en Calerías, Iguapan, Matacapan, en Caravaca. Me da mucho gusto saludarte, Rafa. ¿Cómo estás? Buenos días.
2: Consuelo, buenos días. Saludos a todo el auditorio de Mezcla.
1: Bienvenido.
2: Disculpa por el retraso, pero aquí estamos.
1: No te preocupes, entendemos perfectamente pues cómo está la situación y creo que es apremiante también para la ciudadanía, bueno, pues que platiquemos de este tema que bueno, pues iniciamos la mañana enterándonos algunos desde anoche, pues lo ocurrido, y sabemos perfectamente que bueno, pues como primera autoridad pues tienes información y la gente está ávida justo de esto. Entonces, cuéntanos ayer cómo recibes esta información, me imagino que de inmediato, ¿no?
2: Así es, estuvimos en la noche informados de este operativo, fue un reporte que llegó y que atendió la Secretaría de Seguridad Pública, la SCP, y pues bueno, se realizó un operativo, por ahí hubo un enfrentamiento, pero bueno, el operativo ya concluyó, se reportan que hay varios detenidos. Y pues estamos también a la espera que la policía ministerial, la policía de seguridad pública, pues nos den más información. Lo que yo puedo decir es que por el momento todo está controlado, pues complicado y sí asusta el tema de los enfrentamientos, sí, de las detonaciones, pero pues también es parte del trabajo que muy valientemente hacen día con día los elementos de seguridad y del trabajo coordinado de los operativos que realiza la Secretaría de Seguridad Pública. Entonces, pues la información que tenemos es que todo está bajo control, que ya el operativo terminó con aseguramientos y que estaremos pendientes a la información que nos dé la Secretaría de Seguridad Pública, pero que pueden estar tranquilos, el día puede correr normalmente. Y que pues obviamente los vecinos y las personas que estén cerca de donde ocurrió este aseguramiento, pues que estén con precauciones, la zona está acordonada, de ahí en fuera todo corre con normalidad y pues bueno, fue un trabajo coordinado entre las distintas instituciones de seguridad que afortunadamente transitó sin heridos de mayor gravedad y sin decesos.
1: Oye, me imagino que el tener esta coordinación entre los tres niveles de gobierno, lo comentaba yo con Sergio hace rato, el que tengas esta coordinación con los tres niveles de gobierno, con los otros dos niveles de gobierno, también facilita, ¿no?, el que se contenga una situación de estas.
2: Así es, siempre se ha dicho, yo creo que la política de la presidenta Claudia Sheinbaum, del secretario de Seguridad Omar García Harfuch, ha sido ese trabajo coordinado que ha rendido frutos. Se ve una estadística de pacificación del país y pues bueno, esa estrategia, aunque es complicada y a veces resulta en temas de enfrentamientos o violencia, pues a la larga genera una pacificación y que existan instituciones fuertes que puedan prometer y buscar la mayor paz y seguridad de todo el país. Y en este sentido, sí, siempre es bueno que exista coordinación, siempre en todos los temas, no solo el tema de seguridad, sino en todos los temas políticos, en todos los temas de gobierno, la coordinación es importante e imperante.
1: Okay, vas a seguir, pues, creo yo, muy atento a esta situación. La ciudadanía, bueno, pues evidentemente no es común que vivamos una situación de esta. San Andrés no tiene estos hechos, afortunadamente, y bueno, evidentemente genera mucha especulación,
2: ¿no? Así es, no es común, es raro que pasen este tipo de enfrentamientos, no estamos acostumbrados a ello, y que bueno, San Andrés es una ciudad pacífica, y bueno, cuando ocurren, en este caso tenemos que saber que fue un operativo que al final se llevó a cabo pues de una manera se logró el objetivo del operativo, y que bueno, el día puede transcurrir con normalidad, tanto así que ahorita vamos a inaugurar, a seguir con el evento de inauguración del Boulevard 5 de Febrero, que era precisamente lo que veníamos a platicar, y pues muy contentos de poder que esta obra poder dar el banderazo y decirle a la ciudadanía que el día va a transcurrir de manera tranquila y que estén tranquilos, que hagan sus labores y sus asuntos normales, que el operativo ya concluyó, y si hay más información y en primera pues la SCP y la Policía Ministerial vamos a estar muy atentos a la información que nos proporcione. Y si hay algo que informar, lo haremos precisamente.
1: Muy bien. Pues oye, la verdad es que nos da gusto, cambiando de tema ya, yéndonos a lo que nos atañe. Bueno, pues el día de hoy vas a tener esta inauguración de obra que implica, por supuesto, embellecer, pero también mejorar la infraestructura de la avenida principal de San Andrés Tuxtla, ¿no?
2: Así es, yo la llamaría la obra insignia de este año. Sí. No quiero decir de la administración, porque vamos a hacer muchas, muchas más, pero este año yo creo que es la obra que más recursos va, con la que más recursos se van a contar, se va a invertir. Es una obra coordinada, es una obra tanto civil como eléctrica, coordinada con la Comisión Federal de Electricidad, con Telmex, con Easy, con todos los sistemas de comunicación, soterrenización de la red eléctrica y cableado de internet desde la UGM hasta prácticamente aquí por Mezcla, tantito antes de llegar aquí a Mezcla, la Juris, primera entrada de Primero de Mayo. Esa soterrenización, pues en primera nos va a ayudar a a prevenir accidentes, mejorar la red eléctrica y su mantenimiento, y obviamente el tema estético, ¿no?
1: Claro.
2: El tema que los cables no estén por todo el bulevar, uh-huh. Es un tema que va a permitir limpieza visual, pero también va a ahorrar espacio para guarniciones, banquetas, y para que nos podamos ampliar. El tema civil, comenzamos con guarniciones y banquetas, como si normalmente hicieras una calle, pero
1: claro,
2: ahora sí que en grande, en una avenida principal, ahorita vamos a llegar y ya se va a estar colando el primer tramo de banquetas.
1: Uh-huh.
2: Eso va a permitir el hacer banquetas, guarniciones, tuberías, tema de desfogue de agua, va a permitir delimitar los espacios que son federales y que pues nos van a permitir ampliarnos a 4 carriles en su mayoría. Prácticamente todo el tramo va a ser ampliado a 4 carriles y en una segunda etapa. ¿Por qué? Porque, como bien te digo, lo primero que haces al hacer una calle es hacer las guarniciones y banquetas. Entonces tenemos que hacer guarniciones y banquetas, uh-huh, en todo el bulevar, para posteriormente ir colando pues echando. En principio yo creo que se va a hacer, eso será tema de una siguiente etapa, pero va a ser concreto hidráulico. Entonces, muy contentos, va a ser una obra bianual, no pretendemos concluir este año, sería imposible para los presupuestos del municipio, pero sí es una obra insignia, una obra que va a tener más de 30 millones de pesos de inversión. Y pues yo siempre lo he dicho, no hay que escatimar en nuestro bulevar. Somos una ciudad, hay que entenderlo así, de paso, que fluye,
1: sí,
2: y
1: sí,
2: confluye,
1: sí,
2: alrededor del bulevar 5 de febrero. ¿Qué quiero decir con eso? Que la ciudad ha crecido y nuestra principal arteria de comunicación es el bulevar. Entonces,
1: no, hombre, el parque vehicular ha crecido todavía mucho más.
2: Así,
1: ¿no?
2: Es, y el tema comercial donde crece es en el bulevar.
1: Uh-huh.
2: Al decir eso, somos una ciudad de paso, pero además de ser de paso, somos céntrica de una región. Entonces, esa combinación de factores hacen que el bulevar pues sea el área de mayor plusvalía,
1: uh-huh,
2: sea el área de mayor tráfico. Entonces, esta modernización va a hacer eso, subir la plusvalía a nuestro bulevar, delimitarlo, embellecerlo y hacerlo más fluido. La fluidez no solo corresponde al ampliar los carriles, pero sí nos va a permitir en un futuro, pues, delimitar más la circulación, es decir, poner semáforos, puentes peatonales, hacer estudios para ver dónde son entradas, salidas, y así resolver el tema de este tráfico que ya lleva por muchos años,
1: sí,
2: saturando a San Andrés.
1: Tremendo. ¿Tendrás el dato? Yo siempre he preguntado lo mismo. ¿Tendrás el dato de cuántos coches circulan al día en San Andrés Tuxtla?
2: Es buen dato. El otro día me lo habían dicho. No quiero aventarme y decir una
1: cifra,
2: tontería, pero ahí te lo mando y sí, sí. Sí, son miles,
1: sí,
2: cientos de,
1: sí,
2: miles,
1: sí,
2: yo,
1: sí,
2: creo.
1: Sí, sí, sí, la verdad es que sí, sí creo que sea un número alto el que circula, y bueno, evidentemente, bueno, se van buscando vías alternas. ¿Cómo ha reaccionado, por ejemplo, el comercio de estos que tienes que decirle, oigan, hasta aquí corresponde a la obra que vamos a hacer? ¿Han sido participativos?
2: Sí, fíjate que me ha pasado, me está pasando, y creo que a varios también tienen esa sensación, de que como que la gente no creía. Hemos estado hablando tantos años y tantos años del bulevar y de la inflación, y de que si una 4 carriles, que si reencarpetamientos, que si una salida por otro lado, que como que la gente ya ese tema lo tiene como muy, muy...
1: A
2: ver si es cierto.
1: Ajá, como Santo Tomás, ¿no?
2: Así es, hasta no ver, no creer. Entonces, esa ha sido un poquito la sensación hasta hoy. Yo creo que esa era la percepción de que, a ver, pues, porque al final los trabajos que hemos estado haciendo estas últimas semanas, ya que comenzó la obra,
1: uh-huh,
2: no son tan visibles. Se está trabajando en guarniciones y banquetas, como te digo, y en temas por los lados del bulevar, ¿no? Entonces, Eso ha sido un primer tema que ha pasado tal vez con los vecinos y los comerciantes, pero con los que hemos platicado, donde ya estamos trabajando, que estamos trabajando ahí en la UGM, ya un poco más adelante, viene, te digo, al principio como que no se la creen, pero cuando se les explica, se hace alineación que va desarrollo urbano a tu propiedad y te requiere, te dice, oye, a ver, pues aquí tengo tus escrituras o muéstrame las escrituras en las que yo tengo, y se hace una delimitación del tramo federal, que quiere decir, a ver, pues tú estás invadiendo. En muchas ocasiones la estructura está bien, pero sacan un techo, como aquí puedo ver, mira, por ejemplo. Aquí seguramente la pastelería, repostería Dulce y Capricho tiene su escritura.
1: De la cortina hacia adentro.
2: No lo sé, habría que medirla, pero tienen un techo que está invadiendo. Entonces, okay. ¿Qué quiere decir? A ver, oye, ese techo pues se tiene que retirar y te vamos a hacer guarnición y banqueta en tu entrada.
1: Ok.
2: Y pues por ahí se les explica el proyecto, y yo creo que la gente entiende y sopesa que esto es por un bien común. Al final, si se respeta el tema de las escrituras, el tema notarial, pues sí son 20 metros de la línea hacia atrás. Entonces, si se respeta ese tema, pues la gente dice, bueno, si estoy invadiendo... 20
1: metros de cada costado, ¿no?
2: Así es, uh-huh. No tienen cómo decir, a ver, pues esto es mío, ¿no? Porque
1: sí, claro.
2: Pues es un tramo federal, y como te digo, la gente lo entiende y sabe que y comprende, y nos está dando la confianza, que yo lo agradezco, y les pido también la confianza en cuanto más vayamos avanzando, pues de que es una obra necesaria para el municipio. Tiene muchos, muchos, muchos beneficios, y yo creo que juntos vamos a poder lograrlo, y en cuestión de 2-3 años vamos a tener un bulevar digno y decente como lo necesita San Andrés.
1: Tienes en vísperas la celebración, yo creo que una de las más importantes del municipio, que es el Festival del Globo, que no resta importancia a las demás actividades porque sigues trabajando, estás haciendo gestión. Ayer dábamos cuenta de este convenio que hiciste, que a mí me parece extraordinario, lo decía yo aquí, la visibilidad de la importancia del cáncer de próstata, que es tan importante como prevenir el cáncer cervicouterino, me parece que van ahí a la par. Entonces sigues trabajando en varios temas, pero ya en la preparación, en los últimos detalles del Festival del Globo.
2: Así es, aunque puedan ser vacaciones, no le hemos bajado el ritmo, como tú dices, estamos firmando convenios. El tema del cáncer de próstata, muy importante, a la par de cómo pues se ha hecho esta buena tradición y esta buena costumbre de ir previniendo el cáncer de mama, el cáncer cervicouterino, pues los hombres padecen a la par del cáncer de próstata. De hecho, me explicaban que el gen de cáncer de mama y el gen del cáncer de próstata son parientes, son primos, es decir, si en tu familia tienes un gen de cáncer de mama o cáncer cervicouterino,
1: podría
2: por un hombre, por un hombre similar, o podría ser hereditario en cierto sentido, que tengas cáncer de próstata. Entonces,
1: oh my God.
2: Son padecimientos similares, en guardando la proporción de hombre-mujer. A la par de cómo se hace conciencia con estos tipos de cáncer en las mujeres, habría que también poner a los hombres en el escritorio, y este convenio que lo tiene una eminencia, la doctora Ana María Utrán, que la premió el Congreso ahorita en marzo, ha trabajado por todo el mundo y justo eso, ¿no? Concientizando sobre el tema del cáncer de próstata. Entonces, ella quería venir a San Andrés, me la encontré en el Congreso y ya está aquí con un convenio que, si quieres, profundizamos después.
1: Claro.
2: Seguimos con los temas, trabajando con la Secretaría de Educación, apoyando a la repartición de libros.
1: Ah, mira, me ganaste.
2: Así es, y pues bueno, lo que comentaste, estamos ya afinando todos los detalles para el mes patrio. Ya, si por ahí ven, el centro está,
1: sí, ya vimos,
2: enchulándose,
1: que está
2: bonito,
1: sí.
2: De verde, blanco y rojo. Yo creo que el 1 de septiembre ahí vamos a anunciar para hacer el encendido oficial. Ya va a estar encendiéndose estos días para hacer pruebas. Y pues el Festival del Globo va a estar buenísimo. Ya con que falten unos días también lo vamos a platicar. Este fin de semana vamos con globeros a Veracruz y Tlacotalpan. para seguir invitando. Se está haciendo muy internacional y nacional este Festival del Lobo.
1: Oye, sí, has estado en, estuviste en Alvarado.
2: En Medellín.
1: En Medellín.
2: En Alvarado estuvo buenísimo, buenísimo. Sí, sí, mucha gente se juntó, también en Medellín. Estuvimos en Jalapa también. Y bueno, viene Veracruz y viene Tlacotalpan. Y estuvimos en Los Pinos también.
1: Ah, sí, cierto. En este evento donde también hubo muestra gastronómica.
2: Y va a estar buenísimo. 12 de septiembre comenzamos. Uh-huh. Es la inauguración. Va a haber también música. Fíjate que por ahí había habido mucho del tema de, oye, este grupo, ya antes traían este grupo. Y esto, a ver,
1: ya trajiste a todos en el Chunchafest.
2: Tal Chunchafest, y le vamos a subir las revoluciones el otro año al Chunchafest también. Pero a ver, hay que acostumbrarnos, o mínimo eso es mi idea, y con esa yo creo que me la voy a jugar estos 4 años. A ver, el Chunchafest son conciertos.
1: Sí,
2: el
1: sí.
2: Festival del Globo no está peleado con el tema de la música, pero lo principal,
1: el atractivo son los globos.
2: Y había habido muchas como que situaciones o comentarios que se escucharon de parte de los globeros y se tomaron en cuenta y coinciden con esta visión de que por el tener cartelera musical se fue perdiendo el interés de las sueltas, de las sueltas masivas. Entonces, pues la gente, había público para los globos, pero cuando ya querían irse al concierto, apresuraban la suelta para llegar a tiempo al concierto y se cruzaban. Entonces no quisimos tanto meternos ahí con el tema de la música. Va a haber música para el 15 de septiembre, viene Pablo Montero el 13. Pero todo va a ser en el parque.
1: Okay.
2: Y las sueltas masivas de los globos van a ser en el Aurelio Vallados. 12 de septiembre comenzamos con la inauguración. El domingo 13 es el Festival de la Ilama y suelta masiva en el Aurelio Vallados. Por la noche sí va a estar Pablo Montero en el parque. Y el lunes 13 va a ser sueltas en los barrios. Vamos a regresar a los barrios para hacerse esas sueltas.
1: Campeche, Buenavista.
2: Así es.
1: Sí, qué padre.
2: Y el martes, pues, es el Día del Grito. Y va a haber, pues, la fiesta del taco en Tilapan. Que también ahí va a haber una exhibición del globo. Y el 16, pues, como puente, como día feriado, va a haber la clausura y la suelta masiva. Van a seguir habiendo sueltas todo septiembre, pero
1: sí,
2: bueno, eso por parte del festival. Y pues es un puente atípico porque nos toca mitad de semana, entonces está el fin de semana, va a haber muchos que se van a quedar, va a haber muchos que vengan el fin o muchos
1: vienen
2: que vengan
1: el 16, ¿no?
2: El 16. Entonces, por eso tratamos de alargar el festival y va a salir muy bien. Yo veo a los loberos, a los equipos muy ilusionados. Ya no deben de tardar ahorita más, en algunos días van a empezar a llegar los globeros internacionales. Va a estar bonito y esperamos casa llena, muchos visitantes y que sea un Festival del Globo como lo conocemos, espectacular, y que sea esa ancla de San Andrés Tuxtla en septiembre.
1: Muy bien, sé que tienes la inauguración de esta obra, de la más importante de este año, de las más importantes que has hecho. No has parado, tienes una jornada de descacharización, pero también tienes enchulamiento en colonias y en comunidades. Por acá nos estaban pidiendo que enchularas Matacapan. Creo que tienes mucho que hacer. Hay muchos comentarios que se refieren, por supuesto, a temas de seguridad que tienen que ver con esto de que si afuera de las tiendas de conveniencia están permitiendo que la gente ingiera bebidas alcohólicas. Un comentario que nos hicieron por ahí, me parece que eso ya lo habíamos platicado. Estabas viendo temas de reglamento, sobre todo para que estas situaciones sean controladas. Ya profundizaremos en esos temas.
2: Así es, es un buen tema el tema del
1: la próxima consumo. Semana tenerte por acá para
2: claro
1: que platiquemos
2: sí.
1: De
2: aquí
1: eso.
2: Vengo, claro que sí.
1: Muchísimas gracias, nosotros nos vamos, que tengan buen día, hasta mañana.
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5: En Mezcla FM son las 9 con 19 minutos.
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1: En Mezcla FM son las 9:47.
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0: la mañana con 8 minutos. Bienvenidos al programa más irreverente y divertido de la radio.
1: ¡Más prendido!
0: ¿Cómo andamos, Flota, al tiro?
1: Al muro. Yo no voy a hablar hoy, güey.
0: Oigan, saludos a toda la bandera.
1: Me puedo meter en problemas.
0: Saludos a toda la bandera que está saludando desde muy temprano a la flota de la llave del sureste, ya el 98.1, mi compadre Lito.
2: Saludos, el buen Lito, que está solito.
0: Mi estimado Lito, un abrazo a toda la flota que nos manda su mensaje al 224-140-6255. A la banda que ya anda laburando desde muy temprano.
2: Oye, una mañana lluviosa.
1: Una mañana lluviosa.
3: Está lloviendo.
2: Está lloviendo.
3: Y anoche más.
0: Sí, lluviosa la mañana, la verdad.
3: Es que se reportaban chubascos.
0: Oigan, está bien porque se aplaca un rato el polvito, se aplaca un rato el bochorno. A la flota que anda ya sintonizándonos a través de su radio en el portable, en su vehículo. Saludos, bendecido día, bendecida mañana a nuestros amigos de Catemaco que andan transitando aquí el bulevar, a nuestros amigos Controletras, a la flota que anda trabajando desde su casa, a los amigos carpinteros allá de la carpintería del señor Javier Solís, a todos nuestros amigos, a los amigos Veladuerme de allá del Seguro Social también, y a la banda de Michigan que nos está escuchando a través de el celular.
2: Así es, www.mezclefm.mx.
0: Así es, a toda la banda, saludos al show de los primales, a toda la bandera que cuentan, que reportan. Recuerde que usted puede mandar su mensaje al 294-140-6255. Pónganos al día.
2: Así merece.
0: Mándanos un mensaje. Ayer platicábamos acerca de algunas denominaciones que se le dan a la querida. O a la querida, ¿no? De algunas maneras. Pero también hoy queremos preguntarle a las damas, ¿cómo mencionan qué adjetivo le ponen a la persona, al caballero con el que están saliendo, ¿no? Yo he escuchado muchas que dicen mi merezco,
2: ¿no? Mi pollito,
0: mi queso, mi chiquistriqui, mi queso, mi patrón. Muchas que sí, he escuchado yo que dicen mi patrón.
2: La domadora.
0: Mi hombre, ¿no?
2: Domadora.
0: Mi domador. ¿Cómo le dicen, damas?
2: Mi manager.
0: ¿Cómo le dicen? Mi sugar.
2: El sugar.
0: Mi sugar daddy, y así está muy viejito, mi insure.
2: Mi insure. Mi insure. Sí. Bueno, pero eso será después de la que te para y te prende, Viri Primera. Sí. El paso de la metralleta.

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3: En Mezcla FM son las 10 con 14 minutos.
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2: En Mezcla FM son las 10:45.
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0: Señoras y señores, ya las 10 de la mañana con 48 minutos.
1: Justo, nos, dice, justo nos dicen, ¿van a hablar o se van a quedar mudos? Nada les gusta.
2: Pues es la verdad,
3: embona,
2: Juan.
3: Nada les embona, de veras.
0: Oye, a toda la banda que ya anda propagando el espíritu patriótico.
1: Ah, sí.
0: Espíritu patriótico, ya hay banda que vemos con sus vehículos y sus banderitas.
1: Ya no tardando pasa Miguel Hidalgo con sus dos cubetas.
0: Ustedes sí son como de ponerle cositas, o sea, sí son de los que llega el mes y tal cosa y no. se apegan a la tradición, llega naranjas. El mes de tal y... Porque yo sí conozco a mucha banda, las mujeres, con las mujeres yo siento que ellas son más de eso, pero también... Digo, yo no veo tantos hombres, pero sí hay varones, güey. Sí hay varones que tienen como que muy presente que viene Navidad. Y ellos, de ellos nace como el hecho de decir tal cosa. Vamos a hacer y adornar la casa y que las lucecitas. O sea, hay vatos que traen bien presente la época. Y yo veo vatos que, varones, que son de los de, ya viene septiembre y... Se compran sus banderitas, se compran su... ¿Sí me explico? Adornan la casa.
1: Antes Doña Nieves...
0: Peor si es maestro, porque...
1: Antes Doña Nieves, sí se... Cuando vivíamos en Chiapas, sí le gustaba adornar la casa, porque justo nuestra casa quedaba a orilla de calle.
0: Sí.
1: Y por ahí pasaba el desfile.
0: Ajá.
1: Entonces...
0: ¿Te daban algún bono o algo?
1: No, nada más. A Doña Nieves se le ocurría...
0: Le gustaba.
1: Sí, le gustaba. Para Navidad también.
0: Sí, sí.
1: Ahorita ya se ha vuelto muy huraña, ya no le gusta.
0: Sí.
1: Pero antes sí lo hacía mucho.
0: Sí, yo creo que... Digo, cada vez creo que es menos. No sé si es mi percepción, pero cada vez creo que es menos. Y lo hablo por las generaciones actuales. Creo que cada vez es menos este sentido patriótico de decir qué orgullo de ser mexicano.
1: Si acaso, ¿cuál es el orgullo?
0: Por eso te digo, qué orgullo de ser mexicano. No dices tú.
2: Lo único que viene con septiembre para muchos mexicanos es el mes de testamento y que retiemble en su centro la tierra.
1: Y el pozole.
2: Se acabó.
0: Oye, que por cierto, ¿será que si
1: esta semana nos ha dejado descansar el cinturón de fuego? No se ha leído ninguna nota de algún país que haya temblado.
2: Bueno, regresando al tema de antes de que te pases para allá, hay un vato, lo que quería decir desde hace rato, hay un vato que aparece en redes como Pandazuelos. Ajá. No sé si lo han visto.
1: Pandazuelos.
2: Ese vato, yo creo que no tienen que invertir su dinero. Pero cada temporada, como dijeras tú, se caracteriza de algo. Por ejemplo, en diciembre se caracteriza del Grinch, güey.
1: Ah, ¿el del puerto? No.
2: Sí.
1: Ah, ya.
2: Y su casa, güey, en diciembre, es diciembre. Y es de él, iniciativa propia, güey. Por ejemplo, ¿no? Y sale en su BMW muy humildemente. Y el BMW también lo caracteriza de acuerdo a la temporada. Por ejemplo, cuando es de carnaval, pues caracteriza el carro de carnaval.
1: Ah, qué chido.
0: ¿Es del puerto?
2: Sí. No. A ver, hay una diferencia entre el puerto y Boca del Río. Aunque están juntos, no están pegados.
0: De Boca.
2: Sí, él vive acá, yo creo que vive acá.
0: En la Riviera.
2: Sí, por acá, una cosa
0: que así. Que ya Alvarado también es Boca.
2: ¿No? Exactamente, también. No, pero no vive allá, vive en Costa de Oro, por ahí, en esa parte de acá. Que sí es Boca del Río.
0: El vato es famoso en redes.
2: El vato se está haciendo muy viral en redes, porque, por ejemplo, en Día de Muertos, el extraño mundo de Jack.
1: Ah, sí, sí, casa, sí, ¿no? He visto.
0: Órale.
2: Es así.
0: ¡Ey, colgó un cochino, güey!
2: ¿Eh?
0: Está colgó un cochino ahí.
2: No, es un... Es un murciélago.
0: El que está acá es un cochino colgado en la puerta.
2: Ah, sí, es cierto, güey.
0: No está viendo
2: que
0: está
2: abierto el canal.
0: Abierto el canal, güey.
2: Sí. Chale. Por ejemplo, ahorita se organizó una carrera.
0: Él se organizó.
2: El vato se organizó.
1: ¿Para qué? ¿Para septiembre?
2: De cumpleaños.
1: Ah, Chihuahua.
2: Se llama el Pandarrón.
0: Ah, sí.
2: Y mira, güey.
0: Ay, sí, fue un montón de banda, güey.
2: Un montón de banda, güey.
0: ¿Cómo? ¿Es verdad esto lo de la carrera de vaqueros?
1: No. Ah, sí, para Catemaco. Sí, güey.
0: ¿Neta?
1: Sí.
0: ¿Eres Catemaco, Santiago?
1: Catemaco.
0: ¿Cómo la Cowboy Room? La vaquero.
1: Vaquero Room, creo, ajá.
0: ¿Neta?
1: Es cierto, güey.
0: ¿Van a correr de botas o cómo?
1: Sí, no sé.
0: Pero fíjate.
1: Pero.
2: Me compró una botarga.
0: Ah, güey, también bonita la botarga del panda.
1: Ah, yo quiero una de esas, güey. De hecho. Esa idea la tomaron, porque no sé si en Guadalajara o por allá, hicieron una igual, vaquerón, y entonces va una camioneta y va el grupo tocando y la gente va vestida con botas, va así bien vaquero y va corriendo por la calle. Eso es lo que van a hacer. No están descubriendo el hilo negro.
0: Ok, ya lo habían
1: hecho. Lo han hecho en el norte.
0: En Guadalajara.
1: Ajá, en el norte. Es que no recuerdo si fue en Guadalajara o por ahí, pero fue en el norte.
0: Fíjate, pues aquí yo creo que en septiembre lo más que vamos a esperar que será el grito.
2: ¿Los globos?
1: Aquí en San Andrés, es? Grito, los globos. 12,
0: 13, el 12.
3: 15 y 16.
0: ¿Del 12 al 16?
1: Sí.
0: Órale.
3: Muchos días, ¿no?
0: Yo digo, ¿no?
1: Lo chido de este año es que no se van a concentrar en el Aurelio como tal.
0: Ni
1: se
0: en
1: van
0: la
1: a,
0: primera.
1: Se van a... Se van a concentrar en las colonias.
0: Ok.
1: Y eso está chido porque regresas a su origen. Antes así era. O sea, lo chido de
0: eso
1: los...
0: Eso te iba a decir. Es que
1: lo chido de los globos
0: mi prima era, y yo, pues no somos de aquí, pero...
1: Lo chido de los globos era visitar las colonias.
0: Ajá.
1: Güey. Por ejemplo, Colonia Campeche usualmente utilizan el bulevar. Se hace tráfico, sí, pero pasas y ves los globos y todo bonito.
0: Ok.
1: O, por ejemplo, este Primero de Mayo, uh-huh. este... No sé, San Pedro, ajá, en colonias así.
0: El manguito.
1: Que saca, eso. Exactamente, sacan los globos. En mi calle también usualmente sueltan los globos. Los vecinos se ponen de acuerdo y hacen su suelta. Uh-huh. Y eso era lo chido, convivir con tus vecinos o irte a alguna otra colonia a ver
3: hasta
1: cómo está.
3: Hasta que llegó Rosendo Pelayo a meter ideas.
1: El desorden. No,
3: el desorden.
1: Pero
3: Festival Internacional.
1: No sé si los globeros vean bien que se regrese a su origen o de plano si les gustó estar en un solo lado.
3: Es que sí va a ser, o sea, la suelta masiva o los globos sí, gigantes van a ser en el estadio.
1: En
3: ¿no?
1: el estadio, sí, y, pero justo a lo que me refería es eso, o sea, el hecho de llegar
0: de veras,
1: a las colonias.
0: Estadio, ¿no?
3: Ya tenemos estadio.
1: El hecho de llegar a las colonias y disfrutar justamente de eso. Y estaba chido porque, por ejemplo, se te antojaba algo y ya pasaba el señor de las papitas. O él andaba un vato con su cubeta viendo refresco ahí en la calle. Sí. ¿No? Y.
3: Contrataban hasta las grúas de CFE.
1: Sí, disfrutabas del show chido.
3: Después intentó llevar a la Esbio.
1: Ajá, un año que se llevó a la Esbio.
3: Y ahí soltaron los globos y ya después.
1: Pero no funcionó porque en la Esbio pega mucho aire.
3: Está muy abierto.
1: Está muy abierto, pega mucho aire y entonces los globos se quemaban o fallaban. Sí, hubo un año que se hizo ahí en.
0: Órale.
1: En la Primera de Mayo.
3: Digo, hasta que cayó en manos acá del Estadio Aurelio Vallados. Y pues ya fue que se hizo internacional. Aparte que antes no se invitaba a ningún.
1: A extranjeros.
3: Ni a ningún estado, ¿no? Ningún, mucho menos a un país. Era meramente local el asunto.
1: No se conocían los globos nocturnos, por ejemplo. Ajá, tampoco veías globos con banderitos.
3: O era la Ilama y ya.
1: Ajá, o un globo con diseñito ahí, ajá, ¿no? Combinación de colores. Eso era el festival del globo, los globos.
0: Ok. Uh-huh.
1: Y veías mucho más globos en el cielo que estando el festival.
3: Cada año veo, no sé, digo, perspectiva, ¿eh? Cada año veo menos globos, ¿no?
1: Es que es eso. O sea, como se concentraba en un solo
0: cada
1: lugar.
0: Cada año dan menos papel.
1: No, como se concentraba en un solo lugar.
3: No, pero es que antes no daban papel, güey.
1: Sí, ¿no? Lo hacían
3: antes
1: por su
3: no
1: propia...
3: Antes no daban papel. Sí, antes cada grupo se organizaba.
1: Es lo que te digo. Eso era lo chido porque la colonia se ponía de acuerdo y armaba.
3: Se malacostumbraron cuando empezaron a hacer el Festival del Globo.
0: ¿Estará escaseando el papel china?
1: No sé.
0: Ya ves que ahorita la
1: digo, también los tiempos han cambiado. No es como que los que hacían globos antes tengan el tiempo suficiente como para hacer globos también. Ahora. ¿No?
0: Sí, claro, obviamente ya también las nuevas generaciones van cambiando de roles y
1: sí, ahorita por ejemplo, pongamos un ejemplo, ahorita el Drácula a lo mejor era de los que pues cada año armaba un buen de globos y ahorita por su chamba a lo mejor ya no le da tiempo de armar el montón.
3: ¿Cómo no le va a dar tiempo?
1: Yo digo, es un ejemplo.
3: Por ejemplo, en Lerdo se veían antes mucho los papalotes, ahorita ya casi no se ven.
0: Sí, pero por ejemplo, eso justo estaba por preguntarte de eso, de decir, Lalo, nosotros en Lerdo no tenemos así algo que anualmente nosotros reunamos
3: el
0: y digamos.
3: El papelote.
0: Entre el barrio. Pues sí, pero era un tema muy particular, o sea, no era como que una tradición,
3: no,
0: quien sabía hacerlo
3: sí,
0: iba y lo volaba.
3: Sí, y lo volaba, ¿no? Pero no. Sí se veía mucho, o sea, sí, tú en las tardes de verano normalmente veías el cielo y veías un papalote volar.
0: Uh-huh.
3: Seguro, güey.
0: Sí.
3: Y ya no, ya tiene mucho tiempo que no se ve.
0: No, tiene añísimo, yo te lo juro que estos chamacos de ahora no saben, si le dices papalote no van a ni qué le estaba hablando.
3: Barrilete.
0: Barrilete por acá, creo, ¿no?
1: Mm. Aquí le dicen barrilete, yo lo conocí como papalote.
0: O hacia el sur. Si no, acá
1: yo lo conocí como papalote.
0: Pero fíjate qué bonito, que bueno, bien o mal ahí, mucho o poco, la tradición todavía siga. Si hay globeros, nuevas generaciones, jóvenes.
3: Ya los jóvenes se entretienen en otras cosas.
0: Anímense. Imagino lo que iba a decir.
3: Pues sí, ya andan en otras actividades, ¿no?
1: Sí.
3: Antes, en globos y papalotes.
0: Sí. Pero pues bueno. ¿Tenemos música, señor Juan Cholo?
1: Vámonos con música.
0: ¿Qué tienes entre manos, DJ Juan Cholo?
1: Vámonos con el señor.
0: El oso.
1: Bad Bunny. Baby Queen. Esto se llama Yo Perreo Sola.
0: Dale.

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3: En Mezcla FM son las 11 con 16 minutos.
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4: Once de la mañana con 18 minutos. Oye, Irving, te mandan saludos y nos dicen que si podemos poner algo del compositor Rafa Ondal, ¿así?
5: Rafa Ondal. Del compa Cábula. Por ahí traemos algo, sí, por ahí traemos algo del compa Cábula, te lo voy a mandar.
4: Ah, ¿tú lo tienes?
5: Sí, por ahí tengo una rolilla ahí del mentado Cábulas, acá del puerto de Veracruz.
0: Ah. Dije en este que... programa no le damos espacio a los independientes.
5: Ya dijo el productor, ¿eh?
4: ¿Qué?
5: Ya lo dijo.
4: Sí.
5: Ahorita te lo mando para que lo
4: aquí cheques. Son bienvenidos todos.
0: Sí. Pregúntale a Irving.
5: Fuertes declaraciones.
4: ¿Qué pasa?
0: Oye, ¿es el que estaba en el grupo de Cábulas?
5: El Rafa Ondal, sí, es el compa Cábula, el compa, él hizo Cábulas.
4: Uh-huh.
5: Él todavía sigue, no sé si todavía, pero sí, todavía sigue el grupo. Y trae varios proyectos ahí buenos, y pueden seguirlo, Rafa Ondal, ahí trae varios... de salsa, muy buena salsa con los amigos de Nancha y Hobo, me parece que se llama el grupo.
4: Ajá.
5: Y Talcita, son cubano, está uh-huh. chido. Y lo encuentra mucho, creo, ahí en
0: los portales.
5: Ahí en los portales, exacto. Okay. Buena música en vivo.
4: Ahí genial.
5: Saludos también para la flota de acá de la.
4: ¿De
5: los amigos de los aluminios, ¿cómo se llama?
4: ¿Aluminio?
5: Sí, no, negocio aluminero. Es que no, los que trabajan en aluminio se le llama.
4: ¿Aluminero?
0: ¡Aluminero!
4: Primales, buenos días. Aquí Roberto. El vecino de Tlalixcoyan.
5: ¿Qué?
4: Dice aquí el vecino de Tlalixcoyan.
5: Saludos al vecino de Tlalixcoyan. Saludos, flota.
0: Sí.
5: ¿Cuál es el vecino de Tlalixcoyan?
0: No sé.
4: ¿De quién? Manda mensaje.
5: Eso, ahí, bueno. Saludos a la banda que está mandando mensajes al 294. 140-62-55. Compa Roberto, los alumiñeros.
4: Buenos días, primales. ¿Nos podrían poner algo del señor Chente Fernández? Chente Fernández, todavía no. Es que, no sé, como que todavía. Dejen que termine agosto, banda.
5: ¿Por qué?
4: No sé, es que siento que como que ya andan en el mood de septiembre, con el mood de.
5: ¿Cuándo pusimos? No, el otro día pusimos Norteño.
4: O que el duelo de rola sea de Don Chente. Rola cada uno. De Don Chente.
5: Pero todas de Chente.
4: Todas de Don Chente.
0: Ay, yo no quiero Chente. Yo quería darle con la metralla.
5: De José Mendoza.
0: Ándale.
5: Del mentado José Mendoza. Era hondureño José Mendoza, ¿no?
0: El hondureño José Mendoza, el de con la ametralladora.
5: Sí, era hondureño. Alguna vez vino por acá, por esta zona, anduvo por San Andrés, Cavada, ¿sí? Lerdo.
4: Sí, ahí me tocó. ¿A poco sí?
5: Me tocó presentarlo hace muchos años cuando era Jim.
0: Jeans.
5: Con M, S.
0: Y S.
5: Era JYMS.
0: Jeans.
5: ¿Qué dije?
0: Jim.
5: No, te dije Jeans.
0: Jim.
5: Era.
0: Jeans.
5: Apóstrofe S.
0: Sí.
5: Que yo pintaba.
0: O sea, de Jim.
5: Jeans. No sé por qué ponía así. Le ponía.
0: ¿Por qué se llamó así?
5: Por Joaquín y. No me acuerdo cómo se llama su esposa, la inicial de su esposa.
0: ¿No se llama Juanín?
5: ¿Juanín? ¿Qué dije? ¿Joaquín?
0: Y dice que no. Y te critica
4: sí.
0: a ti, Juan.
4: Sí.
5: ¿Dije
4: sí,
5: Juanín?
0: Y te critica a ti,
5: dije
0: Juan.
5: Joaquín.
0: Dijiste Joaquín.
5: Ah, no, mi tío Juanín.
4: Y ah, bueno.
5: Y es mi tío. Juanín Montalvo. Sí, verdad, era por sus iniciales, güey. Ni cuéntame di que dije Joaquín, güey. Ay, que a ti también te pasa, luego dices otras palabras.
0: Sí, pero yo no critico al oso, tú sí.
5: No, sí, te critica al oso cuando grabas.
0: Dice disléxico.
4: Sí,
0: no,
4: sí.
0: No. Yo nada más le digo que lea bien, que lea antes.
5: Todos estamos disléxicos aquí. Que también, cuando dijiste Milky Way. Y era Milwaukee, animal.
0: No, y así varias,
5: ¿eh? Lo peor que es mi tío, güey. Le dije Joaquín. Juanín.
0: Así de. Juan dije, Montalvo. Bueno, a lo mejor se llama Joaquín, pero no, le decían
5: es,
0: Juanín.
5: Juan Montalvo. Pero este, por leer las iniciales de su. La cosa es que.
0: Y mire ella, ponle.
5: Y mire ella.
0: Y Margarita.
5: Y Margarita. Sí, y anduvo, yo me acuerdo que anduvo por acá, estuvo dando unos conciertos, que nada más era la única rola, porque traía dos bailadoras, un traje naranja horripilante, era pelón. Unos lentes como de
4: oye, ¿y por qué aquí en YouTube me aparece que es del general?
0: No.
5: ¿La ametralladora?
4: Aquí me aparece.
0: Sí, pero no es
5: de... No, es de José Amado José Mendoza.
0: Sí, pero... De Honduras. Y hasta lo dice en la canción.
4: Master sí. Mendoza.
5: Ándale. Ajá.
4: Ah, mira.
5: Ponla si no para que veas.
4: No, está bien. Sí, vamos a guardar.
5: Era de Honduras, si no, o El Salvador. Ah, hondureño.
0: Sí, por allá, porque venían mucha. En ese tiempo sonaba mucho el reggaetón ahí, como que de Honduras, de El Salvador, ¿verdad?
5: Y el Impacto.
0: Impacto MC.
5: Impacto MC.
0: Desde Centroamérica.
5: Ándale.
0: Con punta electrónica. Para toda la costa.
5: Fíjate, muy poca música de Centroamérica se.
0: Aquí, en Centroamérica sí. Que se preocupan por comer, no por.
4: No, está bien. Sí, la vamos a guardar.
5: Era de Honduras, sino El Salvador. Ah, hondureño.
0: Sí, por allá, porque venían mucha. En ese tiempo sonaba mucho el reggaetón ahí, como que de Honduras, de El Salvador, ¿verdad?
5: Y el Impacto.
0: Impacto MC.
5: Impacto MC.
0: Desde Centroamérica.
5: Ándale.
0: Con punta electrónica. Para toda la costa.
5: Fíjate, muy poca música de Centroamérica se.
0: Aquí, en Centroamérica sí. Que se preocupan por comer, no por. Por tener luz.

0: Estaba bromeando.
1: Chale. Saludos a la banda de Honduras.
0: Es juego, es juego. Show, es show. Lo mismo decimos de ellos de nosotros.
2: Lo mismo dicen los gringos de nosotros.
0: Ellos fueron los que decían que cuando llegaban a que eran indocumentados y que se les ofrecía huevo, frijoles acá que no los querían. Ajá. Que ellos decían que era comida para puerco, ¿no?
2: Que eso es comida para cochinos.
0: Sí, claro. Nosotros comemos mucha comida para cochinos.
1: Sí. Uh-huh. Sí, sí, y nos gusta.
0: No, me gusta mucho.
1: Sí. Sí, igual había una señora que creo que le dieron despensa también por allá por esos rumbos. Y le dieron un jabón sote y decía...
2: Cuando venían las caravanas de inmigrantes, ¿te acuerdas?
1: Ese es jabón para bañar perro.
2: Es jabón para bañar perro.
1: Ese es yucateco, güey.
2: Hay que estar pegados allá a la península.
0: El yucateco, vos. El yucateco, vos. No me des ese jabón, vos, que no voy a bañar a mi perro.
1: Ya me agarró mi cabello.
0: Yo no me lo llamo. Oigan, pues pues así, saludos para toda la banda. Ya nos damos más saludos.
1: Dice, oigan, Irving, ¿y aplaude, loco?
0: Por el momento...
1: Terminó la temporada.
0: Terminó la temporada, ya le estaremos avisando cuando regrese el programa. No se me desencueren.
1: Sí, no se espere.
2: No dejen que se calen las cosas.
0: Sí. No dejen que,
2: y vemos.
0: Venga, que acomodemos algunos detallitos.
1: Primales, buenos días. Oigan, ¿me pueden poner una canción de Caliuchis y una canción del señor Bad Bunny con Gorillaz?
0: Bad Bunny Gorillaz.
1: Sí. Sí, tiene una que se llama Tormenta.
0: La misma que grabaron, la misma que grabó Gorillaz con Trueno, ¿no? Nada más que acá le mete su rap Bad Bunny. Creo. Clint Eastwood, ¿no grabó esa con Gorillaz? ¿Cuál grabó Bad Bunny con Gorillaz?
2: Sacaron una canción.
1: Una que se llama, Tormenta.
2: Tormento, algo así.
1: Tormenta.
0: Tormento de atormentado o Tormenta como el Tony.
1: Ay. Ay. Oigan, pues entonces vámonos con Caliuchis. Esta clásica.
2: ¿Quién lo diría?
1: Exactamente.
0: ¿Se llama ese grupo Caliuchis?
1: Es una mujer, ella. Caliuchis. Y se llama Telepatía. Y después escuchamos la de Tormenta con Bad Bunny.
0: Ya estás.
1: Vámonos.
0: Usted manda.
3: ¿Quién lo diría? ¿Qué se podría hacer el amor por telepatía?
1: Videollamadas le dicen.
3: La

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1: En Mezcla FM son las 11:47.
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7: ¡Lucha!
8: Once de la mañana, 50 minutos. Oh. La hora chingüengüenchona de la mañana. Claro que sí, como no.
9: Perfecto, listo, correcto, entendido, sí. Y anotado.
10: ¿Quién va en primer lugar?
8: ¿Vas tú?
10: A ver, en primero, ¿quién?
8: Tú.
10: ¿Yo? ¿Y en segundo?
9: Argentina.
8: ¡Vámonos! Ahora sí, mi estimado Irving Castrozón.
10: Yo llego con la hermosa Mariana Suárez. Esto se llama Niña Buena.
9: Me equivoqué, se llama.

0: Ahí está la rola del señor Irving Castrozón. Vámonos con Lalito Delgado.
1: Muy bien, señoras y señores, voy con esto que se llama Ana Bárbara, chiquita también.
0: Bandido.
1: ¡Bandido!

0: Ahora sí, comienzan los votos, señores.
1: Vamos a ver de qué cuero salen más correas. Señor, ese señor, ¿quién va a votar? ¿Quién
2: Buenos
1: va a votar?
2: Días, ¿quién va a votar? El amarillo vota por la rola de Ana Bárbara.
0: Eso.
2: Le gusta mucho, es fan de Ana Bárbara.
3: Eso.
0: Eso.
3: Gracias, Carnalillo.
0: Voto para Bandido.
3: Bandido, te buscaré, Bandido.
0: Rola número uno. ¿Qué? ¿Qué quieres?
1: Bájale, te voy a reventar.
0: ¿Qué quieres? Pues bájale ahí.
4: Y ahora tengo el tema.
0: Bájale ahí, hombre.
4: Seguir en el error. Todo lo que pasó.
0: Rola número dos. Rola número 3.
4: Eres tan hermosa.
3: Móntame.
4: Parece que tú eres una rosa.
0: Yo.
4: Y bien cariñosa.
0: De este lado nos dicen buenos días. Voto por la número 1. Saludos y bonito día. Un saludo
1: para. ¡Voto para mí!
0: Voto para el señor Rivin Castrazón.
3: 1.
0: De este lado votamos por la del oso.
1: 1-1.
0: Ya vamos 1-1-1.
1: 3-1.
0: Sí. 1-1-1.
1: ¡Ándale!
0: De este lado, buenos días. Yo voto por la de Bobby Pulido. El buen José vota por Bobby Pulido.
3: Sale,
0: ahí
3: José.
0: Está. ¿Por qué te enojas?
3: ¿Cómo? No, que Irwin me está jalando los pies con sus dedos.
0: Dice, aquí el vecino de Tlalixcoyan falleció Tim Curry. Sí, el payaso es. Eso, se murió.
1: Ah, Tim Curry.
0: Eso, eso. Eso. ¿Pero por cuál votas? Eso, pero ¿por cuál?
1: Era el que salía, el que le decía, si quieres te echo una mano, le decía al de la manita chueca de...
3: Ajá, pero ese era en Sky Movie.
0: Sky Movie, sí. Curiosamente, él sí interpretó el personaje. Usualmente no lo hacen, pero él sí. ¡Buenos días!
5: ¡Buenos días, los tres!
1: Buenos días, ¿qué hay?
0: ¿Qué onda?
1: Eufemio.
5: Yo voto por mi osito, de Carmen.
1: ¡Órale, gracias!
0: ¡Eso! ¡Saludos, Eloyo!
5: Pues,
3: del hoyo.
0: Saludos. Eulogio.
3: Ah.
1: Yo te entendí del hoyo.
3: Dije. Yo también saludos del hoyo. Dije,
1: hola.
3: Qué habilidad.
1: Qué habilidad. Ah, qué clarito hablas.
0: Ahí está. Entonces, tres.
1: Tres.
0: Tres, 1-1.
1: Sí. Tú, 1-1.
3: ¿Cómo ves?
1: Ah. ¿Tú ya llevas tres?
0: Sí.
1: A perro, tres pulgas.
0: Bendito Dios, todas las semanas estás al lado.
1: Ya te lo mereces.
3: Ya, mamá, ya.
1: Ya estás en edad de merecer.
0: Ush.
1: Date, señoras y señores.
0: 294-146-255, nuestro WhatsApp. Repetimos las rolas, mi estimado. Dale. Lalito Delgado.
3: Hagámoslo.
0: El señor Irving Castrozón.
1: La mamacita de Mariana Suárez.

0: Y rola número 3. Se quedó mudo. Ahí está.
1: Terminamos con un grito. Móntame. Si fuera caballito.
2: Saludos, Montame. Al buen.
0: ¿A quién?
2: ¿Cómo se llama el biólogo? Este. Mi carnalazo, el biólogo. El biólogo.
3: Ah, mi compadre, el biólogo.
2: El biólogo.
3: Ah, él se llama el biólogo.
2: El biólogo, el que vino la vez pasada aquí con nosotros.
3: Ah, que lo entrevistamos.
2: Sí.
3: El biólogo.
2: Ok. ¿Tú sabes quién eres?
3: ¿Te mandó saludo o qué?
2: Pasó aquí enfrente sacando la mano.
3: Eso, chingado, güey. Ah, no me acuerdo, güey. Se me fue. Y aquí lo tengo. Perdón, viejo. Somos malísimos para los nombres, güey. Ah, sí me acuerdo, espérame.
2: Es muy codo.
3: Esteban Quito.
0: Buenos días, primales. En tiempos de Mendoza es la rola de Mr. Grillo bajo la luna. ¿Ves cuál es?
2: Ah, bueno.
0: Bueno.
2: Vamos a caminar a la playa.
0: Buenos días, voto por la del oso.
3: Eso, cuatro votos está a uno de ganar el oso por primera vez en este mes.
0: Y sí. Dice, excelente ombligo de semana, primalitos. Vámonos por la rola número 3. Saludos.
3: Ahí está.
0: Al buen Drácula. Scugni. Te quiero mucho, carnalito. Es en el colmillo.
3: Cláudele, por favor, al oso.
0: Por favor, después de un mes. Después,
3: si ya tenía rato.
0: Ya tenía rato, güey.
3: Cuando Lalo estuvo de vacaciones también.
0: Casi gané toda la semana y luego ganaste tú.
3: ¿No?
0: Sí, como que
3: pero no. Pero tú y regresaste el mes pasado, ¿no?
0: Exactamente.
3: ¿El mes pasado fue? ¿O ya tiene más?
0: No, apenas.
3: Ah, pues, qué bueno, mi primal. Juan Choronel la ganó hoy.
0: Bendito Dios. Vámonos, cuídese mucho. Eso. Cúbrase bien, nos vemos mañana.
3: Por el agua, viene el agua.
2: Sí, ahí viene el agua. Póngase un chaleco para el agua.

0: súbele a tu radio y pásala bonito. Llegaron los primales con sabor a cevichito.
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12:08, ¿cómo andan, flota? Ya es miércoles, ombligo de semana, estamos a 26 de agosto del 2026, ¡qué barbaridad! Ya pronto le vamos a dar la bienvenida al mes patrio, así que bueno, pues con la mejor actitud a través de este espacio musical, Las Movidas de la Potrilla, de aquí hasta las 3 de la tarde. Así que a darle, recuerda, números en cabina para interactuar bien bonito y bien pechoso a través del 294-146-255. También lo puedes hacer a través del 94-228-17, la llamada directa para que interactuemos y sobre todo para que me digas a quién vamos a saludar, a quién vamos a felicitar en este mediodía y por supuesto día nublado, por cierto, aquí en San Andrés Tuxtla, 29 grados, esperamos chipi chipi más al ratito. Entonces, bueno, pues hay que mantenernos también bien informados, acuérdense que estamos en plena temporada de ciclones y huracanes, aunque nos está pegando bien fuerte la canícula, por lo menos para la región de los Tuxtlas, o al menos el municipio San Andrés Tuxtla, casi no hemos tenido pues lo que es lluvias, ¿verdad? Nos vamos con música. Antes escuchaste a Hugo y Diego El Legado con esto que se llama No Te Dejaré, esto a dueto con Lalo Valle, y ahora nos vamos a bailar con estos señores. Aquí llegan los Hijos del Pulpo con este popurrí, La Tablita. Así que súbele volumen a tu radio, que estás en Territorio Mezcla. Saludamos a la banda de Acayucan a través del 98.1.

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1: En Mezcla FM son las 12:16.
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Vámonos, 12:29, escuchaste a la tribu Cuisillos con esto que se llama Vanidosa, esta rola del álbum Corazón, lanzada en el año 2004, y que bueno, todo mundo la baila, esta canción vanidosa, alegre, pícara y totalmente bailable, y la gran historia gira alrededor de una mujer que pues llama la atención del protagonista por su belleza y sobre todo por la manera en que baila, así que las rolas que cuentan grandes historias. Recuerden que a través del 294-140-6255 me hacen llegar sus mensajes, a través del 94-228-17 sus llamadas. Nos vamos a ir un corte, vamos a regresar con más. 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
8: Con 33 minutos, mi gente hermosa, nos vamos a bailar con esto de Selena Quintanilla. Se llama Bidi Bidi Bam Bam en Mezcla FM, la mejor música siempre. Así que súbele más volumen a tu radio.

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1: En Mezcla FM son las 12 con 47 minutos.
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Solamente 11 minutos nos separan de la 1 de la tarde. Tengo varios saludos a través de nuestro WhatsApp. Saludamos a Victoria Isabel, allá en Caravaca. Nos está escuchando en ese momento de parte de su papá, Víctor Manuel Herrera. Muchas gracias por la sintonía. Por acá felicitamos a la señora Luisa Toto Mozo, que está cumpliendo un año más de vida. Van los abrazos de parte de sus hijos, sus hijas, sus bisnietos, el tremendo Max y Jesús Sveidi y Viridiana, dice por acá, con la canción de Junior Clan, Señora, Señora. Claro que sí, ahorita la ponemos con muchísimo gusto. Saludamos a la Comaye como todos los días a través del 104.7. Muchísimas gracias por siempre estar pues al pendiente de la programación, ¿verdad? Y pasarla de lo mejor a través del 104.7, la mejor música siempre. Recuerda mandar tu mensaje a través de el número 294-140-6255 y obviamente el 94-228-17 para estar en contacto y me pidas rolas que puedas bailar allí en casita, en tu negocio o donde quiera que me andes escuchando. Vamos a escuchar a la maravilla musical de México, Junior Clan, con esto que me pidieron, Señora, Señora, con muchísimo cariño para la cumpleañera en su cumpleaños. Muchísimas felicidades a nuestra gran cumpleañera, la señora Luisa Toto Mozo. También por acá le mandamos saludos a los amigos panas allá en la Guadalupe Victoria. Quieren la canción de Trapeaste Conmigo. Ahorita la ponemos con mucho gusto. Vámonos. 9 minutos nos separan de la 1 de la tarde.

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Saludamos a nuestro gran amigo Francisco aquí en la Colonia El Jardín, aquí en Mezcla FM, la mejor música. Siempre, siempre te complacemos y aquí tienes tu rola favorita.

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1: En Mezcla FM son las 13:17.
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Ándale, ya estábamos aclamando lluvia y ya se dejó venir la lluvia fuerte aquí en San Andrés Tuxtla, Veracruz. Si vienes hacia esta zona, bueno, pues extrema precauciones. Sale, vale. Por acá saludamos nada más y nada menos que a doña Azu y a don Ramón. Donde quiera que me anden escuchando, quieren la canción de los Carquis, la Jaiba Mordelona. Claro que sí, mi gente hermosa. Y bueno, pues hay que estar pues muy al pendiente, sobre todo si siguen las lluvias. Digo, estamos en plena temporada de lluvias, pero no había pues llovido como tal aquí en San Andrés Tuxtla. Para los amigos que están en las comunidades y está pues fuerte la lluvia y tienen algún río que atravesar para poder salir o entrar de la comunidad, bueno, pues hay que estar al pendiente para evitar alguna situación. Ya saben que los ríos y arroyos son de respuesta rápida, entonces agarran agua en un 2x3. Mi gente hermosa, seguimos con la mejor música siempre. Nos vamos a ir con más. Aquí llega Grupo Cañaveral, que por cierto estuvieron aquí en San Andrés Tuxtla, los chicos de Cañaveral, presentándose en el Chuncha Fest 2026, y ahora nos vamos a ir con ellos a bailar esto a dueto con los Tucanes de Tijuana. 1324, son movidas en Mezcla FM, la mejor música siempre.

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Saludamos al buen Eulogio escuchándonos a través de www.mezclafm.mx y vámonos con Velero y esto se llama Cerveza. Saludos de el buen amigo que le manda saludos a Lupita Cagal, ¿verdad? Escuchándonos en este momento.

0: Otro, va.
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2: En Mezcla FM son las 13 horas con 45 minutos.
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1: En Mezcla FM son las 14 horas con 18 minutos.
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0: Las 2:22 en Mezcla FM, la mejor música siempre. Seguimos con más movidas y por supuesto pues mandándote todos los saludos que nos hagas llegar a través de nuestras líneas 94-228-17 y también el WhatsAppazo, el 294-146-255.
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0: Oigan, y bueno, pues ya en muchos lugares se están preparando para las próximas fiestas patrias y es que estamos a un pasito de arrancar el mes patrio y fíjense que nada más y nada menos que la celebración del Estado de México, pues se va a vivir una noche inolvidable cargada de rima, fiesta y tradición porque se estará presentando, ay no más, ahí como para que usted le vaya midiendo el agua a los camotes, el buen Santa Fe Clan, él va a encabezar los festejos oficiales del Grito de Independencia el próximo 15 de septiembre, esto en el municipio de Naucalpan, prometiendo un espectáculo pues estelar que podría vibrar en miles de asistentes. El cantautor guanajuatense prepara una presentación muy especial pensada para toda la familia, con la que fusionará temas más potentes en su repertorio del rap urbano con los arreglos de grandes clásicos rancheros para rendirle honor a México en su noche más importante del año. Los detalles pues están confirmando, ¿verdad?, para este espectáculo del mes patrio que reúne puntos claves que pues se deben de tomar en cuenta. Y obviamente, pues saber que se van a llevar a cabo en la explanada principal allá en Naucalpan, el concierto pues va a ser entrada libre, así que pues en muchos lugares ya se están preparando para estas fiestas patrias y sobre todo pues muchos artistas ya están acaparados para poderse presentar en estas noches mexicanas. Nos vamos a ir con música, 2:24, aquí llegan los Carquis, vamos a poner a los Carquis, me pidieron la Jaiba, ¿verdad? A través de Mezcla FM, la mejor música siempre, vamos a buscar la Jaiba que nos pidieron desde hace ratito y pues, se nos estaba pasando ponerla, pero aquí llegan los Carquis con la Jaiba, es la Jaiba mordelona, ya son las 2:24, son movidas en Mezcla FM.

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1: Solamente 5 minutos nos separan de las 3 de la tarde. Nos vamos a ir a un corte promocional, pero regreso para despedirme de este espacio musical. Recuerda que a las 5 nos vamos a volver a escuchar. Vamos a un corte y regresamos.
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4: En Mezcla FM son las 14 horas con 55 minutos.
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1: En Mezcla FM son las 15 horas con 18 minutos.
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1: En Mezcla FM son las 15 horas con 48 minutos. 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
1: En Mezcla FM son las 16 horas con 20 minutos.
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1: En Mezcla FM son las 16 horas con 45 minutos.
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2: En Mezcla FM son las 17 horas con 19 minutos.
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10: Saludamos al buen Jonás y a nuestro gran amigo que está con él, el Choco Crispic, nos dicen por acá. Ándale a toda la flota que estamos al 100, dice, después del susto. Saludos y bendiciones para el buen Jonás y toda su familia, y vámonos a bailar con esto. El señor Nelson Cancela, juguito de piña.

0: Se fue.
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1: En Mezcla FM son las 17:47.
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Solamente 9:56 p.m. Yo me despido, pero viene Elvi, así que no te despegues del 104.7 y nos escuchamos mañana en punto del mediodía. Cuídense mucho y bye.